Toda la alabanza, maestro. Gracias. Gracias por permitirnos entrar a cada hogar, Señor, y ser de bendición para miles y miles de personas que esa noche nos escuchan, nos acompañan ya. Están en sintonía la radio, Señor. Pedimos que tomes el control, mi dominio, Señor. Que todo lo que hagamos sea para honrar y glorificar tu nombre. Ponemos en tu brazo de amor a nuestra audiencia, a los que se van a conectar, Señor, para escuchar Cairo, los que van a reportar sintonía en la FM, en los teléfonos, en los celulares, Señor, en las líneas telefónicas, los que van a reportar sintonía también a través de nuestra transmisión en TikTok. Queremos, Señor, que ellos sean bendecidos también. Prepara esa noche, prepara la bendición para ellos y que sean sorprendidos esa noche. Muchas gracias, mi Rey. Trae una respuesta a aquellos que están esperando en ti, que siguen adorando tu nombre. Gracias, mi Rey.

Buenas noches, buenas noches. Bienvenidos a la transmisión en vivo de Cairo. Bienvenidos. Hola, bendiciones, buenas noches. Un placer poder acompañarles. Mira, ya agarró maña la energía que se va. A las 6 en punto se va. Y viene asomando la cara ya después de las 9 de la noche. O a veces ni asoma la cara en toda la noche. ¡Qué barbaridad!

0: Buenas noches, bienvenidos a nuestra transmisión. Bienvenidos, amigos oyentes.
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0: Ya estamos listos para recibir la comunicación, para estar con todos ustedes en esta excelente noche.
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0: Bienvenidos.

Buenas noches. Buenas noches, bienvenidos. Vamos. Llegando la gente que viene llegando a nuestra transmisión. Dinos de qué parte, de qué país, de qué lugar nos acompaña. Buenas noches. Buenas noches, somos Kairos desde Nicaragua, llevando bendición a cada vida, a cada corazón. Y es la canción de Emilson Medina, ¿qué vas a hacer? ¿Qué vas a hacer cuando Cristo venga? ¿Qué vas a hacer?

de música de Emilson Medina, la canción que vas a hacer. Ya a las 6:10 minutos, bienvenidos. Estamos listos para recibir su comunicación. A ver, estamos listos ya. Y para leer los comentarios de la gente que se viene conectando en TikTok, dime de qué parte, de qué ciudad, de qué departamento, de qué ciudad, de qué país nos acompaña. Buenas noches.

0: Hola, bendiciones, buenas noches. ¿Será que no nos escucha? Hola, bendiciones, buenas noches. Buenas noches, hola, ¿qué tal? Hola, bendiciones, buenas noches. Hola. Bueno, se le corta la comunicación. Hola, bendiciones, buenas noches.
1: Buenas noches, regálame un himno.
0: ¿Cuál es el tema?
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0: Huesos secos, ¿quién canta la alabanza? Ok, ¿con quién tengo el gusto? Yajaira Rivera de Tazuaz. Ok, por ahí le complacemos, gracias, Dios le bendiga. Bueno. Gracias por reportar su sintonía, buenas noches. Vamos rápidamente, la gente que viene llegando en TikTok, vamos compartiendo la transmisión mientras usted sigue adorando al Señor. Mire qué bonita esa canción. Dígaselo al Señor con todo su corazón. Con todo su corazón. Adore al Señor en esa noche. Jesús.

No sabemos cuánto tiempo vamos a estar porque ya tenemos buen rato que no tenemos energía. Estamos con nuestra planta solar, ya tenemos buen rato y queremos pedirle a ustedes de buena onda, como se dice, que nos ayude a compartir la transmisión, que le den tap tap a la pantalla. Y si la gente que viene llegando, por favor, que vaya ya activando la campanita y dándole seguir a nuestra página, disfrutando de la bendición en esa noche. Vamos a escuchar eso de Tomás Ocampo. Pronto será mi partida. Vamos compartiendo y llenando la pantalla de corazones.

0: la noche, ya a las 6:20 minutos. Gracias, gente preciosa. Saludos para Joshua Hidalgo. Bendiciones desde el estado de Hidalgo, México. Saludos, bendiciones para Joshua. Para Virgilio Rizzo también, bendiciones. Hola, Ana. Saludos, Anita. Por ahí nos acompaña. A Lolita Mendoza también. Alexis. Después de la... Alexis Rodríguez Peralta. Lo escucho en Chachagua. Saludos, Alex. Saludos para... Buena programación, dice por acá Merdo. ¿Quién es? Alex. Samuel Ávila también, por ahí nos acompaña. Anielka. Anielka, saludos, bendiciones. Hola, ¿qué tal? Para Dima Acevedo, bendiciones, buenas noches. Soy Vilma González. Me complace con un tema, el himno de Victoria. Esaú Gutiérrez, bendiciones. Quiero escuchar una canción grande y fuerte de Miel San Marcos. Saludos para Marlon Ríos también. Bendiciones, siervo. Esmeralda Castillo. Bendiciones. A la gente bonita que nos acompaña en México, en Ecuador, en Bolivia, en Venezuela, en cualquier sitio del planeta. Donde quieres que estén escuchando Kairos. Somos la radio que bendice tu vida. Buenas noches, bendiciones. Gracias por acompañarnos. Tenemos comunicación. Buenas noches.
1: Aló, buenas tardes.
0: Buenas noches, cuéntanos.
1: Regáleme una alabanza.
0: ¿Cuál es el tema?
1: El regreso de un pecador.
0: Ok, ¿con qué tengo el gusto?
1: Marbeli Centeno, de aquí del
0: Cuá. Ok, Marbeli, por ahí complacemos tu petición. Gracias.
1: Bendiciones.
0: Amén, gracias. Bendiciones, buenas noches.
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Quieres mandar saludos especiales. Hola, bendiciones. Quieres escuchar una alabanza de Agustín Amador de parte de Marta Romero de Manchones, Guamblán. Bendiciones, buenas noches. Gracias por estar en nuestra sintonía. Complacemos peticiones en esa noche a toda nuestra audiencia que se nos reporta, a la gente que está en nuestra sintonía en diversas partes. Vamos a entregar música de Agustín Amador, ¿ok? Me solicitaron música de Agustín, ok. Bueno, al igual que para la gente que viene reportando sintonía en TikTok. Acá me solicitan Profetizo Vida, Obed Gradis. Nos ha solicitado música. Para Virgilio Rizzo también, bendiciones. A Cristo exaltar. En el estado de Hidalgo, México. Saludos para Joshua Hidalgo. Vamos a escuchar música de Agustín entonces. Ahí está, con Cristo me basta, con Cristo me basta. El 89.3.

0: Buenas noches. Las 6:29 minutos. Hello. Buenas noches. Aquí tengo una invitación. La Iglesia Nueva Jerusalén invita a la gran celebración del 457 aniversario de la traducción de la Biblia. Invitamos a las comunidades, la embajada, Sajino, Platanera, El Corozo, la Vijagua y a todas las comunidades aledañas a la embajada. Ven a gozarte de ese tiempo especial. Amén. Así que se está invitando esas comunidades. Quizás alguien nos acompañe, pero nos mandaron eso para hacer un spot de radio, un spot, un anuncio. Y aprovechamos el tiempo para dar publicidad. Gracias a Sonia Centeno. Bendiciones. Buenas noches. Hello, buenas noches. Vamos a entrar entonces lleno ya, complaciendo. Bendiciones. Buenas noches. Hola, ¿qué tal? Hello, buenas,
1: hola,
0: noches.
1: Buenas noches.
0: Sí, buenas noches. Cuéntanos. Sí, buenas noches. ¿Me escuchamos? Ir, ¿no? ¿Cuál es el tema?
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0: ¿Quién canta la alabanza? ¿Quién canta la alabanza? Cuénteme.
1: No sé, yo.
0: ¿Dónde nos acompaña? ¿Dónde nos escucha?
1: Bluefield, San Francisco,
0: en Bluefield, ok. Bueno, por ahí estaremos complaciendo. Bendiciones, gracias.
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0: Muchas gracias, por ahí le complacemos, gracias. Bueno, estamos saludando a Jolivet Ventania, Alanis. Hello, bendiciones, siervo. Siempre escríbeme el nombre. Saludos para el locutor Bermúdez. ¿Qué tal, locutor Bermúdez? Para Blanqui Espíritu, para Mari también, que por ahí nos acompaña. Buenas noches. Un gusto poder ver su tan bendecido programa. Saludos y bendiciones. MX, creo que es México. Saludos para Mari, entonces. A la gente preciosa que viene compartiendo nuestra transmisión, qué bendición acompañarles. Es poderoso estar con todos ustedes esta noche. Vamos a escuchar música. Aquí viene la participación de Inver Benítez. Nos acompaña la gente en Bonanza, en Ciona, en Rosita y en muchos lugares de Nicaragua. Y siguen disfrutando nuestra transmisión. Somos Kairos, desde Nicaragua para el mundo. Las 6:31. Alguien me dijo por ahí, vete a quitar esa camisa que la traje sudada. No, es que así es. Cálmate. Cálmate. Llévatela calmado. Buenas noches, bendiciones, gracias. Dígale.
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señores, somos ya las 6:36. Gracias. Hello, bendición, buenas noches. Hola, ¿quiere escuchar una alabanza de Agustín? De parte Romero de Huamblán, Manchones Huamblán. Bendiciones para Wilfredo Romero en Manchones. Que el Señor le bendiga en esa noche. Gracias por compartir nuestra transmisión. Gracias por hacer llegar ese mensaje a miles y miles que están necesitando una palabra de aliento y quizás una alabanza le bendiga su vida o le transforme su mente. Es la oportunidad que usted puede también ser parte de ese ministerio compartiendo la transmisión. Buenas noches, bendiciones. La alabanza se llama Jesús de Olvin García de parte de Judith.

0: Las canciones. Una alabanza al regreso de un pecador y también se llama Jesús. Comienza a leer comentarios acá en TikTok. Hola, Andrea Díaz. Bendiciones, quiero escuchar una alabanza. Lágrimas en el desierto. Bendiciones para Chris Nora Bacol. Bendiciones, buenas noches. Al igual que para Alexis, bendiciones, buenas noches. Excelentes bendiciones también para nuestros hermanos que allí nos acompañan. ¿Y dónde están ustedes? A ver, cuénteme. Necesito saber de qué parte, de qué lugar, de qué departamento, de qué ciudad, de qué estado. A ver. No. Buenas noches, es un gusto saludarle, dice Blanqui Espíritu. Saludos, bendiciones. En las fronteras de México con Guatemala. Para Mari, bendiciones. Un gusto poder ver su bendecido programa. Saludos, bendiciones desde México. A Cristo exalta. Gracias al locutor Bermúdez. Bendiciones, Bermúdez, ¿qué tal? Jolly Beth Betania, saludos, bendiciones. Muy buenas noches. Carmen Matute también. Para Life. Regáleme una alabanza de gratitud de Alex Phoenix. Una versión ranchera de parte de Dennis. Dennis. Para Josué Huerta también. Quiero un tema, dice Josué.
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0: María Muñoz. Bendiciones, buenas noches desde Honduras. Para Leiner Reyes. Bendiciones desde el Cuajinoteca. Josué Huerta, quiero el tema Cristo me libertó, de Gamaliel Sequeira. Bendiciones a Mari. Quiero escuchar Activa tu fe de Josué Raude desde México. Ok, vamos a estar complaciendo bendiciones. Vamos a la música, gracias por acompañarnos. Buenas noches. Y gracias por compartir nuestra transmisión. Gracias por llenar la pantalla de corazones. Por darle tap tap e invitar a tus amigos. Las 6:39 minutos.

0: Vamos compartiendo la transmisión. Vamos, rápido, rápido, rápido, dándole a seguir a nuestra página. Y es que mucha gente viene con sed, con hambre de escuchar palabra viva.
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0: Y aquí no estás perdiendo tu tiempo. No. Aquí no estás perdiendo tu tiempo. Aquí estamos adorando al Rey. Bendiciones, buenas noches. Joel Rodríguez.
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0: Bendiciones, buenas noches.
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0: Quiero mandar un saludo para Joel. Atención.
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0: Para, dice, saludos y bendiciones para mi hermano desde Panamá. Manuel Sierra. Una música del grupo Herencia.
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0: Señor, para Becky Hernández, bendiciones, buenas noches. Desde Guatemala. Guatemala, de Quiché. Quiché, Guatemala.
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0: Conozco muchos lugares de Guatemala, pero Quiché no. Conozco Chela, conozco Petén.
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0: Mi vieja Guatemala. Ahí andaba en la zona 1, zona 2, zona 3. En muchos lugares de Guatemala, pero ahí en Quiché no. Me gustaría conocer. Sí, vamos a ver qué día nos damos una vuelta por ahí. Bendiciones, buenas noches.
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0: quiero escuchar una llaga podrida, dice.
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0: Ok, vamos a estar complaciendo. Déjeme nombre y apellido, por favor.
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0: Desde Guaslala. Bendiciones. Marlon Castellón.
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0: Gracias a Marlito Castellón. Bendiciones. Buenas noches, Marlito. ¿Qué tal? Vamos. Entonces, compartiendo la transmisión todos juntos, al mismo tiempo llenando la pantalla de corazones y adorando al Señor. Ese no es un tiempo perdido. Aquí estamos adorando al Rey de Reyes, Eric José Suárez Rodríguez. ¡Vamos! Dale seguir a nuestra página si eres nuevo a estar aquí. No te pierdas nuestras transmisiones. 89.3.

0: Mira, queremos llegar a más personas y usted es el único que tiene la llave para hacer que eso explote, que eso llegue a más personas. Usted es el único.
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0: Saludos para Benita Pérez Carrero. Buenas noches, Benita, gracias. Larix Hernández, ¿qué tal? Larixa. Kenia Salgado.

0: Buenas noches. Gente bonita de todos los alrededores, Nicaragua y el mundo entero. Aquí estamos. Bendiciones, gracias por acompañarnos. Saludos para Neri Salgado. Muchas bendiciones para Lourdes, buenas noches. Dios es amor, claro. Hermano Luis, claro, ya recibí el mensaje, hermano Luis, gracias. Saludos para Sarita, lo sintoniza en el Tuma La Dalia, Dios le bendiga, bendiciones. Para Daralci, así es, Daralci. Saludos, bendiciones.
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0: Buenas noches, gracias por escuchar Kairos, la 89.3. Hermano, necesito que le den compartir a nuestra transmisión, que le den seguir a nuestra página. Me sigue siervo. Ok, saludos, bendiciones. Ahí estamos, vamos a buscarlo ahí. Hola, bendiciones. Aquí viendo el en vivo en el sitio Panzum, Chimaltenango. Eso es en Guatemala, ¿verdad? Ok, saludos, bendiciones. Nombre y apellido para saludarle. Los vencedores o vencedoras por Cristo. Creo que tienen música ellos, ¿eh? O ellas. Si tienen música, házmelo saber acá para darle su merecida publicidad. Así mero. Llegó María Tecón. Eso. Dale una danzadita al rey. No seas aburrido, hombre. Lo escucho en Ciuna, dice Kenia Salgado. Manuel Ramos, ¿qué tal? Vamos, dale seguir a nuestra página. Comparte nuestra transmisión. Eso. Adora al rey. Benita Pérez, saludos. Apareció, qué barbaridad, Minor. ¿Dónde te habías perdido, mijo?

ciudad de las brumas. Buenas noches. Buenas noches, fantasma. Buenas noches, Matagalpa. Irma Celedón. Saludos para Maná. Bendiciones, hermano Minor.

0: se turbe. Cree en Dios, cree también en mí, dijo Jesús. En la casa de mi Padre muchas moradas hay. ¡Qué lindo! Ustedes comparten la transmisión y llegamos a miles y miles. ¿Y entonces? ¿Y luego? ¿No me van a dejar descansar entonces ustedes?
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0: ¡Ay, ay, ay! ¡Compa gordo!
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0: Ya, ya agarró vuelo eso, ya agarró vuelo, ya agarró vuelo. Es conocer a Cristo.

buenas noches, saludos para Lario Alonso. Dice, una pregunta, ¿usted alguna vez transmitió un programa en Guatemala? Tiene la voz idéntica a uno. No, sí hemos andado, bueno, hemos pasado por Guatemala, hemos estado en Guatemala, pero no, trabajar en Guatemala no. Yo soy 100% nicaragüense y aquí hemos trabajado todo el tiempo. Bueno, estuve un tiempo en Estados Unidos. Tuvimos un tiempo por allá, como unos casi 14 años por ahí en Estados Unidos. Pero en Guatemala no. Quizás transmitíamos, hacíamos anuncios de radio, sí. Creo que eso debe haber sido. Buenas noches, gracias.

completar, hacer. Hey, saludos desde el Yaosca. ¿A dónde queda eso? A ver, cuénteme. Necesito que me dejen los comentarios.

un saludo especial para la gente linda de Guatemala, para la gente bonita de Nicaragua, Costa Rica, El Salvador, Honduras, Ecuador, Chile, Perú, Venezuela,

Mientras ustedes están compartiendo nuestra transmisión, gente nueva de diferentes países viene llegando. Mira nomás. Ahí están. Ahí me estaban solicitando esa alabanza. Joel Sarmiento, que nos acompaña en Guatemala. Y así viene llegando, mientras ustedes comparten, más gente viene llegando. En Yaosca, el bote del Guá, salud para Celedón. Gracias. Vamos a escuchar una bonita canción de Las Vencedoras por Cristo. Vamos a escuchar. Las Vencedoras por Cristo nos cantan esa bonita alabanza. Santo por siempre. Santo por siempre. Bendiciones.

las 7 y 11 minutos. Dice Joel Sarmiento, quiere escuchar La Paz de Dios de Roberto Orellana, ¿ok? Estaremos complaciendo peticiones. ¡Epa! Vamos compartiendo. Dale seguir a nuestra página. Vamos, comparte la transmisión y dale seguir a nuestra página. Después de esta alabanza vengo complaciendo peticiones de Joel. Joel Sarmiento en Guatemala. Bendiciones. Y ustedes, llenando la pantalla de corazón y compartiendo nuestra transmisión.

Pamperita Pérez. ¿Quién canta la alabanza? Me tiene que decir porque no sé quién canta la alabanza. Qué lindo es tener la paz de Dios aquí muy dentro, en mi corazón. Oh, qué lindo es tener la paz de Dios. Saludos, Joel.

Gracias. Benita, dime quién canta la alabanza. Gracias, gente bonita, por compartir y por seguirnos. Gracias, dale, dale, seguir, vamos. Y viene, viene creciendo, viene creciendo, viene creciendo la gran familia Kairos.

busca la paz que viene de Dios. Joel Sarmiento, gracias por estar pendiente de nuestra transmisión en Guatemala. Vamos atendiendo comunicación, ya vamos a darle paz a las llamaditas telefónicas. Nuestros oyentes, el campo y la ciudad en toda Nicaragua, en diversos departamentos. 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Buenas noches. Buenas noches para la gente que anda buscando refrigeradoras, camas, juegos de sofá. Para la gente que anda buscando colchones, colchonetas. Sí, sistemas solares completos, freezers solares también. Buenas noches. Vamos a ver, de toda la gente que está conectada. Si todos juntos llenamos la pantalla de corazones, vamos a formar un destello para su gloria. Amén. Un destello para su gloria. Vamos a ver. Mientras suena la música de fondo, usted me dice de qué parte, de qué nación, de qué país. Vamos, vamos, vamos, vamos. Vamos a ver. Buenas noches. Buenas noches, Nicaragua. Buenas noches, Guatemala. Buenas noches, Honduras.

Hace nuestro rey, gobierna en cada corazón. Vamos, vamos compartiendo, compartiendo y dale a seguir mientras suena la música. ¡Ja! Mira nomás. Y ahí viene llegando nueva gente. Cuando ustedes comparten y le dan a seguir, ¿eh? Y le dan a la pantalla, tapa la pantalla, llena la pantalla de corazones. Viene gente de todos lados. Viene llegando nuevos seguidores.

0: desde Zaragoza, España. Soy Chinandegano. Y es en el exterior el siervo. Bendiciones, Dios se bendiga. Gracias por estar en sintonía de Kairos, la 89.3, desde el departamento de Nueva Segovia. Para toda Nicaragua y el mundo entero. Vamos compartiendo. Mira que viene llegando gente de diversos lugares. Cuando ustedes lean compartir, cuando ustedes lean seguir, ustedes llenan la pantalla de corazones, viene gente de todos los lugares. Buenas noches, bendiciones. Estamos listos para recibir comunicación. Buenas noches. 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Daniel Rodríguez desde Atlanta, Georgia. En Georgia, en Estados Unidos de Norteamérica. Oiga, quiero que me comenten qué tanto hace que ustedes no escuchan esa alabanza. ¿Qué tanto hace? ¿Ah? ¿Qué tanto hace? A ver. ¿Qué tanto? A ver, dígame. ¿Qué tanto hace que escuchas esa alabanza y tenías tiempo en escucharla? ¿O la escuchas diario, pero te bendice tu vida? A ver, cuéntame. Dime, ¿de qué lugar, de qué departamento, de qué ciudad, de qué país? A ver, cuéntame.
1: ¡Aleluya!
0: ¡Vamos! Compartiendo la transmisión, eso. ¡Qué lindo! ¡Qué lindo es tener a ese pueblo adorado! ¡Adorando al Rey! Para Kleisner, bendiciones.

0: ¿O qué tal? Gracias, gente linda.
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0: Gracias por compartir. Si eres nuevo, dale a seguir a nuestra página. Gracias. Pero lo escucho acá en Nativa Santa Bárbara. En Santa Bárbara, escuchando Kairos. Bendiciones. Me complace con el tema La Gran Tribulación. Saludos para Floridalma Villanueva. Villanueva, así es. Argelia Cruz, ¿qué tal? Buenas noches. ¿Qué tal, qué tal? A ver, cuéntenme. Vamos, compartiendo la transmisión, gente bonita de diversas partes de todo el territorio nicaragüense. Y más allá, que nos acompaña. Yo creo que es merecido que lo compartan 10, a 20, a 15, a 4 de sus amigos. Y que le den seguir, porque aquí estamos complaciendo bendiciones de toda la audiencia. Me pidieron una alabanza que dice, de Humberto Zavar, Noche de Verano, de parte de Wendy González de la Colonia Plan de Grama. No me quiero acostumbrar a vivir sin tu presencia.
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0: No. Vamos, compartan la transmisión y dale a seguir.
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0: 89.3.
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0: Dale seguir y compartir. Vamos, vamos. Ahí vamos llegando a la meta ya. Vamos.
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0: Cómo anhelo tu presencia. Para vivir en bendición. Para vivir en bendición.
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0: vamos.
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0: de ese pobre corazón. Y usted compartiendo. Está llamando a la gente que venga a vivir ese tiempo.

0: gracias por seguirnos. Saludos, Mara, bendiciones.
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0: Saludos para Marilyn Hernández.
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0: Reinita Sosa.
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0: Larix Hernández, ¿qué tal?
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0: Vamos compartiendo. Dale, seguiré.

Saludos para Briana Rivera. Brianita, saludos, bendiciones. En Guatemala. Así como Briana llegó, van a llegar más personas en Guatemala, del Salvador. Pero necesitamos que ustedes participen compartiendo nuestra transmisión. Me solicitaron eso, Noche de Verano. Saludos para Briana Rivera en Guatemala. Saludos, bendiciones a toda su familia y que pase una excelente noche. Gracias por compartir nuestra transmisión. Buenas noches, dice Corrido Zumbado Rica. Saludos, bendiciones para Rosa Maribel Reyes también, de Chontales, Santo Domingo, Chontales. Bendiciones, Damián.

0: Saludos para Leticia Siles también, que se viene conectando a nuestra transmisión.
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0: ¿Cuántos se acuerdan de aquella canción que dice? Ah, esa.

0: te fuiste, Briana. Sigues ahí.
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0: Bueno, Briana Rivera. Vamos a escuchar el tibio de la producción de Briana. Ella es la que canta el bombero. Ahí está, conectada. Y cualquier día de eso. De hecho, tenemos una invitación también con alguien de Guatemala, hermano Imer Benítez, que vamos a tenerlo en cualquier momento. Y hay otra hermana que se llama... se me olvidó el nombre. Pero tengo varios que vamos a tener un en vivo, para que ustedes vayan conociendo, ¿verdad?, la música de ellos. Y esa música ha pegado mucho acá en la radio. Vamos a escuchar esa bonita canción de Briana Rivera, El Tibio. Ahí está, eso. Bendiciones. Escuchen la alabanza y ya. Está aquí en la radio para que la puedan solicitar. Gracias. Gracias por seguir nuestra página.

0: Rivera en la canción El Tibio. El Tibio. En la presentación. ¿Cómo quiere que haga la presentación? Y ahora le presentamos a Joselino Cocol con su nueva producción. Así quiere que lo haga. Buenas noches. Buenas noches, buenas noches. Gracias. Gracias. Somos una estación de radio de Nicaragua, desde Nicaragua para el mundo entero. Y estamos en el departamento de Nueva Segovia para todas las naciones. Pastor Carlos Valdivia, bendiciones. Dios le bendiga, hermano. Bendiciones a Leticia Siles. Dios le bendiga, hermano. Te encontré de esencia viva. Lo escucho acá en Ocotal, Nueva Segovia. Saludos para Marilyn Hernández. Marilyn Hernández. Saludos de Villanueva. Para Reina Sosa también, que nos acompaña. Le cuento algo, es difícil complacerles a todos. La neta que sí, la neta que sí. Me solicitaron eso. Se llama Jesús de Olvin. Y también me pidieron esa alabanza que se llama Mi Ser Te Clama. Acá me solicitaron esa alabanza. Danais y Carmen de Altarral, Nueva Segovia. La alabanza Mi Ser Te Clama. Gracias por compartir, gracias por darle seguir a nuestra página. Que el Señor me les bendiga a todos ustedes. Es un placer estar todas las noches, cada instante, cada momento, bendiciendo sus vidas. Danielito, Danielito Rodríguez, gracias por esa bendición.
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0: Al igual que para Cris.
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0: Para Joan Cáceres.

Argelis, ¿qué tal? Argelis Cruz nos ha solicitado una canción. ¡Epa! Argelis Cruz, los procesos de la vida de Giovanni Marín. Ahí está, complaciendo peticiones, gracias. Pero dale a seguir a nuestra página, no seas así, hombre. Bendiciones, buenas noches, complaciendo bendiciones. Ya 7:44 minutos. 7:44. Hay que escuchar alguna voz que dice: son las 10. Son las 7:45 minutos. Así mero.

0: Desde Matagalpa, la perla del septentrión, Briseida Blandón Larios. Por ahí nos acompaña.
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0: Esa es la gran tripulación. Saludos para Florida Alma Villanueva. Después vengo complaciendo la petición que me solicitaron, los procesos. Pero no te quedes así calmadote. Dale compartir, vamos. Compartiendo, vamos. Eso.
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0: Gracias por seguirnos.
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0: Gracias por seguirnos.

Saludos, Angélica, ¿qué tal? Gracias por compartir, gracias por seguirnos, bienvenido. Una familia enorme que estamos formando y ustedes están aportando para el crecimiento de esa familia. Osmani Martínez. Sí. ¿Alguien me pidió esa alabanza? Bueno, si no aparece el que la pidió, la cambiamos. ¿Qué le parece? Creo que por ahí está. ¿Quién pidió la alabanza esa? Saludos para Suyelki. Saludos a Briseida, de tu hermana Francis Blandón. Saludos para Arayeli Cruz. Ah, yo, dice. Saludos para Argeli.

Ya las 7:55 minutos. Gracias, amigos oyentes del campo y la ciudad. Bendiciones, buenas noches. Mira, es que tengo un montón de solicitudes. Osmani Martínez, bendiciones desde Juan Blanc, dice Osmani. ¿Qué tal? Gracias por compartir, gracias por seguirnos. Bendiciones, quiero escuchar un tema, el consejo de un padre de José Calix Guevara. Lo escuchamos acá, me encuentro en Costa Rica, pero no me dice de parte de quién. A ver, creo que Erling Zamora. Bendiciones, Erling. Escribe en los comentarios ahí, dale seguir.

Las 8 en punto las 8 de la noche. Vamos. Vamos por más. Vamos por más. Vamos por más seguidores, vamos por más seguidores. Ustedes son los que le dan ese toque elegante acá, ¿no? Bendiciones, buenas noches. Buenas noches, gracias por compartir nuestra transmisión. Hola, bendiciones, quiero escuchar un tema un poquito de parte de Elba González de Cedrales Murra. Es que también tengo que darle cobertura a los mensajes de acá porque tengo gente en la FM escuchando la radio, no solamente en nuestra audiencia en TikTok. Entonces tengo que programarme, balancearme bien. Hola, bendiciones, buenas noches. Saludos para Daneisy Garmendi en el Tarral de Nueva Segovia. Bendiciones. Dios le bendiga. Saludos a Daneisy Garmendia en el Tarral. Me solicitó la alabanza de Mi Ser Te Clama. Buenas noches, gracias por compartir, gracias. Vamos complaciendo peticiones, a ver. Quiero escuchar el tema Clamos de Emilson Medina. Saludos para Urbina Sequeira, hermano desde Nueva Guinea. Bendiciones. Saludos para Argelis Cruz, que por ahí nos acompaña. Saludos para Suyelki. Bendiciones a Briseida de parte de Francis Blandón. Saludos para Deira Cruz. Quiero escuchar el tema Clamos de Emilson Medina. Y claro, nosotros complacemos peticiones. Buenas noches. Buenas noches. También me han solicitado un poquito. Esa. Sí, un poquito. Pero te escuchamos aquí a Emilson. Buenas noches, gracias. Vamos, compartiendo la transmisión, vamos. Dale seguir a nuestra página. En todas las comunidades, en todos los barrios, en todos los caseríos, en Huehuelí, Jinotega y Nueva Segovia, viviendo ese tiempo tan bonito, y el pueblo del Señor se goza así, así. Eso.

0: Saludos para Chris Bell. Por ahí nos acompaña. 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Y no es una simple compartida, no. Usted está llevando el mensaje a miles y miles que necesitan una palabra de restauración. Una alabanza puede cambiar el panorama en tu vida. Una alabanza te puede hacer cambiar de pensamiento. Y esta noche venimos todos juntos, vamos, adorando al Señor. Comparte y dale a seguir. Si eres nuevo, síguenos. Qué lindo.
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0: Buenas noches.
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0: Wow, qué maravilloso tener gente nueva.
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Elizabeth Martínez. Bendiciones. Elizabeth Martínez. Ángela Rocha. Buenas noches. Sigue adorando al rey. Vamos.

Buenas noches. Ya a las 8:14, 8:14. Ya la gran tribulación sonó, dos veces ha sonado. Saludos para Chris Bea. Ya nos vamos a retirar, lo siento, hermanitos del alma. Pero mañana nos reencontramos. Nos reencontramos en otra audición más. Yo quiero que juntos compartamos la transmisión todos los días. Regáleme el tema. Yo testifico que Andrés Almentar, gracias. Alguien me pide también si decide volver de Eddie Lago. Buenas noches, gracias por acompañarnos. Bendiciones, Francisco Hernández, el Señor te bendiga. 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Es hora de que se venga, porque eso es como carne vaca. Así, rápido se va. Buenas noches, gracias por seguirnos. Dale, si eres nuevo y no le has dado a seguir,

ya eres viejo de estar acá y no le has dado a seguir a nuestra página, dale a seguir. Buenas noches. Bendiciones, Marilu, desde Costa Rica, dice.

Ahí está. Hay gente que parece decir que son viejos, pero no. Saludos para Argelia Cruz. ¿A qué hora se conecta mañana? Empezamos a las 6:40 de la mañana. Luego retornamos en la tarde, pero en la programación de la radio están nuestra colega de radio para transmitirle bendición, Edwin Ortiz. Yo quiero despedirme con esa bonita canción, invitándole a todos a darle a seguir a nuestra página y compartir. Entren al perfil, por favor, denle like, denle me gusta a la página para seguir creciendo y llegar a más personas. Yo necesito que nos apoyen con eso, que le den compartir a nuestros videos, que dejen su comentario. Muchas gracias, de verdad. Estamos agradecidos con ustedes. Es una bendición. Pedrito Vargas, por ahí está el número de la radio para que escribas. Ahí está en la pantalla. Y quiero mandar un saludo especial para Edwin Ortiz. Gracias. Dios me le bendiga a todos. Sinceramente, yo no me quisiera ir, pero tengo tantos compromisos. Tantos compromisos y estoy solicitando algún locutor que quiera trabajar en la radio. La vida pasa. Necesitamos personal para la radio. Ayúdeme a orar para encontrar a alguien serio. Alguien con carácter, con ministerio. Y que traiga muchas ganas de trabajar también, ¿verdad? Que no traiga mucho sueño. Bendiciones, buenas noches, el Señor me les bendiga. Buenas noches. Bueno, antes de todo quiero mandar un saludo para Ángela Rocha, para Edwin, perdón, a hermana Juana Ramos, Andrés Almendares Rivera, bendiciones, para Marilu que nos acompaña. Mañana empezamos tempranito, para Urbina Sequeira en Nueva Guinea, a Pedro Vargas, Argeli o Argelis. Creo que es Argeli Cruz. Bendiciones. Edwin Ortiz. Saludos para Pedro. Bendiciones. Gracias. Dios me le bendiga. Osmani Martínez también. Saludos y bendiciones para Joelkis. Joelkis Flores. Angélica. Bendiciones, Angélica. Para Luz Figueroa también. Gracias, Luz. Saludos, bendiciones. Para Deira Cruz. Y a todos los que se conectaron. Son montones de gente. No termino ahorita. Buenas noches. Su hermano y amigo, su servidor, Manuel Palma. Manuel Palma. Buenas noches. Que el Señor me les bendiga. Buenas noches.

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Yo quiero pedirle al Señor que nos lleve al lugar secreto donde Él está. ¿Cuántos quieren ir al lugar secreto donde Dios está? Solo para los apasionados.

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0: El día de hoy traemos un tema interesante para hablar en este momento y se trata de la sabiduría. Y por tal razón hemos invitado a Mauro José Marín, que nos hablará de este tema interesante.
1: Como lo dijo mi colega, vamos a hablar de la sabiduría. Y para eso, vamos a leer la palabra de Dios en Job capítulo 12, versículo 13. En él está la sabiduría y el poder, y el consejo y el entendimiento son suyos. Amén. No es por accidente que Dios es el que suple todo lo que necesitamos en la vida, ya sea fuerza, paz o sabiduría. Cuando el Creador formó el universo, lo hizo de tal modo que naturalmente sintiera atracción hacia Él en cada momento. Dios y la sabiduría son una misma cosa. Como el Creador, Dios es innatamente correcto, sabio y justo. Debido a eso, cuando estamos en consonancia con el Padre Celestial, es más probable que sepamos qué decisiones debemos tomar. El hecho de tomar decisiones se convierte en un acto de adoración, al confiar en que nuestra relación con Dios guiará nuestro camino. Oramos. Dios, estoy contento de que tu sabiduría y tu entendimiento sean tan grandes, y estoy agradecido de que escojas usar tu poder para ayudarme a vivir como tú quieres que viva. Amén. Les esperamos en nuestro próximo devocional. ¡Saludos!

0: un aplauso más fuerte, hermano. Pregúntele, hermano, ¿eres un adorador? Porque el adorador adora en todo lugar donde esté, hermano. Esté en la iglesia, en el convention center, esté donde esté. El adorador adora a su Dios y reconoce que el Dios que tenemos es un Dios poderoso.
1: Creo en Dios, creo en Cristo.
2: Yo creo en el amor porque el amor salvó mi vida.

0: Juan capítulo 3, verso 34. Jesús les dijo: mi comida es que haga la voluntad del que me envió y que acabe su obra. ¿Por dónde empezamos a hablar de Jesús? ¿Por dónde? Después de todo, ¿no dijo el apóstol Juan que si se hubieran escrito todos los libros de lo que Jesús hizo, el mundo no podría entender todos los libros sobre él? Y ahora, ¿qué mejor lugar para comenzar que con aquello que él mismo considera fundamental? En muchas ocasiones a lo largo de los evangelios, Jesús se refiere como el que me envió, conscientemente de la misión del que la había enviado. Jesús también se comprometió de todo corazón con aquel que lo había enviado para cumplir la voluntad de su Padre. Jesús tuvo que vindicar la gloria de su Padre, que Satanás había intentado usurpar inútilmente. Sí, Jesús vino a morir en expiación por el pecado, pero su mayor objetivo era glorificar a su Padre. Jesús estaba decidido a demostrarle al universo entero que, al contrario de lo que afirmaba Satanás, Dios Padre seguía siendo santo, justo y recto. El cumplimiento de ese objetivo culminó en la crucifixión, muerte y resurrección de Jesús. Tenemos la más mínima idea de lo que le costó a Jesús vivir así. Entre otras cosas, tenía que cumplir perfectamente toda la ley que Dios le había dado a Moisés, y fue lo único que él cumplió. Aparte de eso, tenía que cumplir todas las profecías mesiánicas. Juan el Bautista se quedó atónito al ver a Jesús que se acercaba para ser bautizado. Yo necesito ser bautizado por ti, ¿y tú vienes a mí? Pero Jesús le respondió: deja ahora, porque así conviene que cumplamos toda la justicia. Mateo 3, verso 14 y 15. Jesús no tenía que ser bautizado porque nunca había pecado. Aún así siguió adelante con el rito para poder presentarse como el que quita el pecado del mundo. Sin duda, Satanás hizo todo lo posible para hacerle tropezar a Jesús. Justo después de su bautismo, las escrituras dicen que Jesús fue llevado por el Espíritu Santo al desierto. Estando allí, ayunó durante 40 días y 40 noches, después de los cuales tuvo hambre. Satanás aprovechó la oportunidad para tentarlo. En tres ocasiones el maligno lo intentó apelando a la necesidad, la avaricia y el ego, todos los impulsos humanos básicos. Sin embargo, para cada tentación, Jesús usó una sola arma, la palabra de Dios. Nadie iba a impedirle a cumplir la voluntad del Padre, no importaba lo que Satanás lanzara contra él. Una gran parte del cumplimiento de la voluntad del Padre por parte de Jesús tenía que ver con la selección y formación de 12 hombres normales para que fueran sus apóstoles. Esa fue una verdadera prueba para Jesús. A diferencia de él, todos ellos tenían faltas y debilidades, y uno de ellos lo iba a traicionar. Por si esto fuera poco, Jesús solo contó con 3 años para preparar a esos hombres y para convertirlos en sus principales embajadores. Si alguna vez tenemos la tentación de sentir que no estamos a la altura para Jesús, basta con que miremos a los apóstoles para que tengamos una mejor perspectiva. Aquí tenemos un grupo de hombres imperfectos que con demasiada frecuencia buscaban su propia voluntad en vez de la de Dios. Aún así, Jesús los soportó con paciencia y no se dio por vencido ni una sola vez, ni siquiera en aquella noche en Getsemaní cuando todos lo abandonaron. Getsemaní fue la siguiente peor prueba de Jesús de Nazaret, lo más duro que fue cuando el Padre le dio la espalda. Cuando colgado de la cruz, Jesús se hizo pecado en esa cruz, hundiéndose más bajo de lo que ningún ser humano ha tenido o tendrá que hundirse jamás. El Padre no podía soportar mirar a su Hijo de la manera que lo estaban crucificando. Desesperado, Jesús clamó: Dios mío, Dios mío, ¿por qué me has desamparado? Mateo 28, 46. Luego vino el triunfo de todos los triunfos. Jesús, sabiendo que había cumplido hasta la última voluntad del Padre, dijo:
1: consumado es.
0: Consumado es. Es posible que al pronunciar las palabras más hermosas de liberación, el arma de Jesús contra Satanás es también la nuestra. Nunca olvidemos que la palabra de Dios es todo lo que necesitamos buscar, conocer y hacer para que su voluntad se convierta en la nuestra. También es todo lo que necesitamos para apagar los dardos del fuego que Satanás nos lanza. La Biblia dice, someteos a Dios y resistan al diablo, y él tendrá que huir de vosotros. Esa es la historia de un héroe que entregó su vida por amor, no más por amor. La historia de nuestro Rey Supremo, Jesús de Nazaret, a quien se le debe dar toda honra y toda gloria en los cielos y en la tierra. Jesús de Nazaret.
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A la siete. Tener un hijo es una gran bendición que muchos quisieran tener, pero no todos pueden. Tú que fuiste parte de esa gran bendición, aprovecha el tiempo e instrúyelo en el camino correcto, tomando como ejemplo al mejor padre del mundo.

0: si tus días son un tanto aburridos y piensas que no hay ser humano que puede darte la paz que necesitas, ven a Jesús. Él cambiará tu lamento en baile y traerá paz interior a tu corazón. No le rechaces su llamado. Ven a Él. Ven a Él.
1: ¿Cuántos dicen conmigo, Señor, heme aquí? Envíame a mí. Pon tu palabra en mi boca.

gracias. Gracias porque tu amor me ha hecho la persona que soy, una persona feliz. Manny Monte.

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0: bendición.
1: Ey, Dios te bendiga, mi amor, ¿cómo tú estás?
0: Bien, ¿cuándo viene?
1: Bueno, yo no sé todavía cuándo vaya a volver, pero ya pronto voy para allá, para casa.
0: Te extraño mucho.
1: Yo te llamo ahorita, mi amor, cuando llegue a donde voy a ir, yo te voy a llamar, ¿está bien?
0: Papi, quédate un ratito más, quédate aquí hablando.
2: Hola a todos, que el Señor me los bendiga. Quiero que le presten atención a todo lo que diga. Me tomó mucho trabajo para hacer esta canción, pero quiero que sepan que abierto está mi corazón. Agradezco a tantos por la ayuda que me han dado. Si no fuera por usted,

papá y mamá por compartir pocos minutos los domingos por las tardes, pero como los disfruto. Gracias mami por tu amor y papi por tus consejos. Si no fuera por ustedes no hubiese llegado tan

Gracias, Padre, porque me has puesto en el camino gente que a pesar de mis defectos han sabido amarme. Gracias. Manny Montes.

te escucho, Señor. Díselo en tus propias palabras. En las vigilias de la noche, Señor. En las vigilias de la noche. Mi alma va en pos de ti, Señor, para oír tu voz.

Di conmigo: yo recibo la gracia, recibo el favor de mi Padre Celestial. Gracias, Señor, porque yo sé que tú estás obrando en mi vida tu perfecta voluntad.

Hola, ¿qué tal? Hoy hablaremos de María Magdalena. Lucas capítulo 8, verso 1 y verso 2. Dice así: Después de esto, Jesús estuvo recorriendo los pueblos y las aldeas, proclamando las buenas nuevas del reino de Dios. Lo acompañaban los 12, y también algunas mujeres que habían sido sanadas de espíritus malignos y de enfermedades. María, la que llamaba Magdalena, y de la que habían salido 7 demonios. ¿Qué avergonzada y hasta enojada podría sentirse María Magdalena si estuviera con nosotros en la actualidad? Imagínate una mujer que lo único que sabemos que su trasfondo es que una vez que María Magdalena había sido sanada de una horrible plaga de demonios, ella siguió a Jesús finalmente. ¿Y cómo lo siguió? Ayudando a sostener en el ministerio con su propio dinero. Alguien podría decir, ¿por qué este está diciendo que la ayudaba con su propio dinero? En Lucas capítulo 8, en el verso 3, dice así: Juana, mujer de Chuza, intendente de Herodes, y Susana y otras muchas le servían de sus bienes. Si me estás escuchando bien, María servía a Jesús con sus bienes, con su propio dinero. Pero de algún modo, quizás debido a su posesión demoníaca, no era muy normal, o debido a la historia en que, hasta que mencionaron el nombre de esta mujer, la gente comenzó a relacionarla con Lucas 7:36 al 50, donde dice que había una mujer prostituta que lavó los pies de Jesús con perfume hasta que pasó Jesús por su lado. ¿Cuánto sufrió esta mujer por un espíritu que la atormentaba? Puede ser que ella era una mujer rica, una mujer acomodada. ¿Pero qué significa ese dinero? ¿Qué significa el dinero si nadie podía sanarla? ¿Qué significa el dinero en tu vida, el mucho dinero, si nadie puede hacer lo que tú realmente necesitas? Esta mujer ayudaba abundantemente en el ministerio de Jesús con su propio dinero. Ahora, lo que vemos acá es que ella se ofrece. Ella sigue las pisadas del Señor, ya que el nombre de María aparece en primer lugar de la lista de las mujeres con la que está relacionada. Quizás ella tuviera mayor estatura que las otras, cualquiera que fuese su posición en la sociedad. Esta mujer desempeña un importante papel en las Escrituras. María Magdalena estaba allí cuando crucificaron a Jesús en la cruz del Calvario. Mateo 27:56 dice: Entre las cuales estaba María Magdalena, María la madre de Jacobo y de José, y la madre de los hijos de Zebedeo. Imagínate, esta mujer fue la primera que vio a Jesús resucitado. Veamos lo que dice Juan en el capítulo 20, el verso 1. Dice así: El primer día de la semana, María Magdalena vino de mañana, siendo aún oscuro, al sepulcro, y vio la piedra quitada del sepulcro. Ahora el verso 18 dice: Fue María Magdalena dando las nuevas a los discípulos de que había visto al Señor y que Él le había dicho estas cosas. ¡Wow! ¡Qué impresionante! Esta mujer interesada en el Maestro. Me imagino que ella andaba llorando, que su corazón estaba partido. Me imagino que ella andaba desesperada y quería saber dónde se había metido el Maestro, dónde estaba. Ella quería ver el cuerpo de Jesús. Y los discípulos, sin dudarlo, le creyeron al relato que ella les hizo. Aquel domingo, tras la muerte de Jesús, mientras los discípulos huían, mientras ellos estaban en la cama, mientras ellos se escondían de las autoridades romanas, las mujeres fueron al sepulcro para preparar el cuerpo del Maestro. Ya que el día de reposo se había terminado, ellas podían haber terminado las tareas del viernes anterior. Marcos 16 dice: Cuando pasó el día de reposo, María Magdalena, María la madre de Jacobo y Salomé, compraron especies aromáticas para ir a ungirle. Imagínate qué sorpresa se llevaron. No había nadie, no había ningún cuerpo en el sepulcro. Aunque las mujeres les habían seguido fielmente y habían escuchado su predicación, aquello estaba por encima de su expectativa. Según indicaciones, los ángeles con quienes se encontraron en el sepulcro,

Las mujeres corrieron inmediatamente a buscar a los discípulos y avisaron a Pedro y a Juan, quienes escucharon su relato. Inmediatamente fueron al sepulcro para comprobarlo. Cuando los discípulos llegaron y comprobaron con sus ojos que no había nadie en el sepulcro, María estaba sentada en la piedra que habían puesto al maestro, y se le aparecieron dos ángeles a María Magdalena y le preguntaron que por qué lloraba. Y ella, con su corazón destrozado, entre lágrimas contestó: alguien se llevó a mi Señor. Pero ella, girando su cabeza, vio, pero no reconoció a Jesús cuando le preguntó que por qué lloraba. ¡Era el mismo Jesús de Nazaret! Ella estaba reclamando a dónde se habían llevado el cuerpo de su Señor. Pero cuando Jesús la llamó por su nombre, inmediatamente María reconoció que él era Jesús de Nazaret. Jesús volvió a enviarla a los doce, llevando la gozosa noticia. Por el agradecimiento a la buena obra que Jesús había hecho en su vida, María pasó el resto de su vida sirviendo al Maestro. María siempre había tenido en el centro de su existencia a Jesús de Nazaret. Mientras otros dormían, ella quiso ocuparse de su cuerpo. Pero lo que más me sorprende es que Jesús se le apareciera primero a esta mujer que era fiel. Ahora la pregunta del billón. ¿Buscamos también nosotros constantemente a Jesús en nuestras vidas? ¿O lo tenemos a él como el 911? ¿Como el número de emergencia? Que simplemente cuando no más necesitamos. A medida que seamos más obedientes, al igual que María, somos bendecidos cuando hacemos de él un enfoque de nuestro ser. A medida que seamos más obedientes, nos sorprenderemos en la manera en que él nos usa para ministrar a otros. Esta fue la historia de María Magdalena. Bendiciones.

buena música, oración y palabra de Dios. Así nos caracterizamos ante Dios y nuestros oyentes. Somos una estación encargada de anunciar diariamente la palabra del Eterno. Una vez más con ustedes para hablarles sobre Betsabé. Leemos 2 de Samuel, capítulo 11, verso 2 y verso 3, dice así: Una tarde, al levantarse David de la cama, comenzó a pasearse sobre la azotea del palacio, y desde allí vio a una mujer que se estaba bañando. La mujer era sumamente hermosa, por lo que David mandó a que averiguaran quién era, y le informaron: Se trata de Betsabé, que es hija de Elián y esposa de Urías elitita. Imagínate tú al rey David paseándose sobre la azotea. De repente vio a una mujer que se estaba bañando. Betsabé debió haber sido una mujer encantadora, una mujer hermosa. Podríamos decir, un verdadero bombón. Y el rey, cuando la vio, se le endulzó la vista. Sí, fue incapaz de resistirse a cuánta belleza cuando la vio. Estaba en la azotea de su palacio. David envió un mensajero para que le llevasen a la esposa de Elitita. Y entonces David se acostó con ella. La escritura nunca parece preguntarse cómo se sintió Betsabé al respecto. ¿Se sintió ofendida al ser reclutada a la fuerza por un rey? ¿O se sintió obligada de que el rey se hubiera fijado en ella? Cualquiera que fuese su respuesta, ella no tuvo ni voz ni voto en esta situación. Entonces, para horror de ella, Betsabé descubrió que estaba embarazada. En la ley judía, el castigo del adulterio era la muerte, tanto para el hombre como para la mujer. El temor debió haberse empoderado del corazón de esta bellísima mujer, aun si ella pensaba en hacer algo, algún truco. De hacerle creer a Urías que el hijo que estaba esperando era de él. Pero ¿cómo hacerle creer a Urías que ese hijo era de él si él estaba lejos en la guerra? Sin duda sabía que el niño no era de él. Así que se le ocurrió algo espantoso al rey David. Y dijo el rey: Ya tenemos la solución. Llamó a Urías a regresar a Jerusalén, suponiendo que Betsabé lo seduciría para tener un interludio romántico y el problema quedaría resuelto. Ideas que se le cruzaron a David. Pero el rey, que había caído en ese pecado cuando debería haber estado en el campo de batalla, no contó con la rectitud de aquel extranjero que se había tomado a pecho la fe judía, acudiendo ante el rey como se le había ordenado. Urías se negó hasta cruzar por la puerta de su propia casa, cuando otros estaban acampados, listo para la guerra. Él no se acostaría con su esposa en Jerusalén. David le hizo emborracharse, pero aún él así no fue a su casa. Sin ver otra alternativa y quizás sintiendo cada vez más culpabilidad por sus propios pecados, el rey cambió los planes, ordenando que Urías fuese situado en la primera línea de batalla y dejado sin defensa. El plan funcionó. Urías murió. Betsabé perdió a su esposo con la convivencia de su amante. Cuando el breve periodo de luto de Betsabé terminó, David la convirtió en su esposa. Unos meses después, ella le dio un hijo. Aunque la Biblia nunca culpa a Betsabé del pecado entre ella misma y el rey David, sí compartió la tristeza de él cuando Dios lo castigó a David llevándose la vida de su hijo. Pero Dios pronto la bendijo con otro hijo, Salomón. Uno que fue llamado por Dios y llegaría a ser uno de los más grandes reyes de Israel. Ella también tuvo tres hijos más. Lea 1 Crónicas 3:5 y verá. Años después, Betsabé defendió el derecho de su hijo en convertirse en rey de Israel cuando su hermano mayor, Adonías, quiso usurpar el trono del anciano David. A petición de ella, David mantuvo la promesa de hacer rey a Salomón. Así que Betsabé debió haber sido más bondadosa que políticamente astuta.
Porque cuando Adonías pidió casarse con Abisag, que había sido quien cuidaba a David en su vejez, Betsabé defendió su caso ante Salomón. Salomón amaba profundamente a su madre, pero vio que su hermano nuevamente amenazaba su trono. Pero él vio inmediatamente que su hermano de nuevo estaba amenazando su trono. Denegó la misión de ella e hizo matar a su hermano. La historia de Betsabé es la de una segunda oportunidad. Su vida fue puesta boca abajo por el deseo de un gran rey, y ella fue seducida a cometer pecado con él. Pero ella no se quedó allí. Dios le dio otra oportunidad como esposa de David, y el resto del relato bíblico la muestra como una buena madre y esposa. Nadie la acusó de ningún otro pecado y ella vivió sin tacha. Amados, cuando Dios nos da una segunda oportunidad, podemos seguir los pasos de Betsabé. Mientras estemos vivos, estamos en una misión para Él. Ahora ustedes, mujeres, ¿será que puedan hacer de su vida una vida exitosa como la de Betsabé? Ustedes dirán. Yo aquí concluyo con la historia de Betsabé.

0: especial, y es que Él nos permite estar una mañana más ante su presencia, ante ustedes. 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Hola, bendiciones, buenos días.
1: Hola,
0: buenos días. Sí, bendiciones, buenos días, cuéntenos.
1: Quiero una música por ahí.
0: ¿Cuál es el tema?
1: Las huellas de Rafael García.
0: Huellas, ¿con quién tengo el gusto?
1: Con Eliezer.
0: Eliezer, ¿dónde nos acompañas, Eliezer?
1: De aquí a la lana arriba.
0: Ok, por ahí te complacemos entonces, Eliezer, gracias.
1: Correcto, estamos.
0: Bendiciones. Las dos huellas con Rafael García nos solicita el hermano Eliezer, gracias, en la lana. 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

Ahí está la participación de... A ver, ayer se conectó la hermana Briana Rivera. Creo que es de Guatemala, la niña que canta el bombero. Y me dijo, me le da publicidad a un canto que se llama El Tibio. Ahí está, ese es.

chulada de audiencia tenemos. En la mañana que el Señor ha hecho para que usted y yo le demos toda la honra y toda la gloria. ¡Qué bendición! Amigos oyentes del campo y la ciudad, ya estamos listos para recibir su comunicación. Recuerde nuestro número en cabina, nuestros números en cabina: 7696-0384. 7696-0384. Y estamos en Mañanitas de Bendición.

0: Buenos sí, días, me regala el tema Una montaña de Noé Hernández, parte de Seidy, desde El Tablazo, Nicaragua. Estaremos complaciendo su petición. Buenos días, amigos oyentes, buenos días.
1: Hello,
0: sí,
1: día,
0: buenos días, bendiciones. Aquí andamos al 100, cuéntenos. Disculpe, no le escucho bien. Hola. Hola, bendiciones. Ah, red no disponible, dice. Debe ser que tiene mala la señal.

Estamos atendiendo comunicación. Recuerde también la línea disponible, el 2735-6098. 2735-6098. 2735-6098. Para que usted le marque y solicite su música preferida. Estamos a través de la 89.3, llevando bendición a cada hogar, a cada familia, partiendo, Señor, esta bendición del Señor. Gracias. Buenos días. Ya a las 6:29 minutos. Disculpe que a veces estaba distraído ahí viendo que entraba o no entraba una llamada. 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Acá es su servidor. Buenos días. 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Buenos días. Me pidieron una montaña con Noé Hernández. ¿Qué más me pidieron? Vamos a escuchar una montaña con Noé Hernández. Luego venimos complaciendo peticiones y atendiendo llamadas telefónicas de nuestra audiencia. Saludos para Seidy en el tablazo. Bendiciones.

Buenos días. Hello, buenos días. Buenos días, amigos oyentes del campo y la ciudad. Buenos días. Atendemos comunicación. Buenos días. Hola, ¿qué tal? Hola, bendiciones. Buenos días. Hello. Se nos corta la comunicación. Buenos. Hey, si ya vienes llegando, eres por primera vez que llenes a nuestro en vivo, te invitamos a darle a seguir a nuestra transmisión, a nuestra página, y que puedas compartir nuestra transmisión a miles y miles que están necesitando una palabra de aliento. Buenos días.

0: 37 minutos, el pueblo del Señor viene llegando. ¿Y ustedes qué tal? A ver, cuéntenme, ¿qué tal? ¿Qué tal amanecieron? A ver, déjenme los comentarios, ¿qué tal?
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0: No digan que me levanto tarde, porque prendimos la radio a las 5:20. Ya hay de ustedes si no se conectaron. Bueno, la gente en la FM, ¿verdad? Vamos a escuchar música, traemos esta bonita canción. A ver, es música de Humberto Sabán. Antes quiero mandar un saludo especial. Quiero escuchar un tema de Eddie Lagos. De acá, de La Ceiba, Río Coco, de parte de Claudia Centeno. Saludos, Claudia, buenos días. Buenos días, me complace a mi niña, dice, a la niña Frangeline Yolmari Rivera Matei, que mañana va a estar de cumpleaños cumpliendo 7 años de vida. Logra la alabanza del niño de oro, pero no dice de parte de quién. Buenos días, hola, ¿qué tal? Hola.
2: Hola, buenos días.
0: Sí, buenos días, cuéntenos.
2: Aquí escuchando, San Sebastián de Yalí.
0: En San Sebastián de Yalí, escuchando en la FM, cuéntenos.
2: Amén.
0: Cuéntenos.
2: Que hoy es poderosa.
0: Amén.
2: Salud de mi familia Úbeda Guido.
0: A la familia Úbeda Guido en San Sebastián de Yalí, ¿ok?
2: Amén. Y si por favor me pone Preciosa Sangre.
0: Estamos en música ranchera.
2: Ah, póngale una ranchera. Pues.
0: Entonces una ranchera.
2: De
0: vamos,
2: Ramón González.
0: De Ramón González. Vamos a dejar algo bonito ahí. ¿Con quién vale. tenemos el honor?
2: Con Isabel Guido.
0: Isabel Guido de San Sebastián de Yalí. Escuchando la sierva, creo que se viene levantando, ¿o no?
2: Amén.
0: Se viene despertando la sierva. Buenos días. Buenos días, buenos días. Ya a las 6:39 minutos, gracias. En San Sebastián de Yalí. Pero mientras vamos a escuchar esa bonita canción. ¡Epa!
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0: Adore al Señor, hombre, no se quede allí sentadote.
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0: Dale seguir a nuestra página, vamos.

0: Buenos días. Bendiciones desde Guatemala, Colonia Quinta, Zapayoa, la zona 7. Me complace con el tema Lágrimas en el Desierto. Estamos de música ranchera. A ver, ¿de parte de quién? Juancito.
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0: Para Juan Barrios, así es, ¿verdad? Juancito, bendiciones, buenos días. Ya mero vamos a iniciar con el espacio de música, pero vamos a estar en música juvenil. De 7 a 8. Aquí complacemos bendiciones a la sierva que nos llamó de San Sebastián de Yalí. Buenos días.
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0: Saludos para hermana Mari, que por ahí nos acompaña. Dios le bendiga, hermana Mari.

0: Bueno, queremos mandar un saludo especial para Juan Barrios. Por ahí nos acompaña en la zona 7 en Guatemala. Bendiciones a Lili.
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0: Hola, Cristian trabaja allá en Cairo 7. ¿Quién es Cristian? No, no sabemos quién es Cristian. Bendiciones. Hola, bendiciones. Buenos días. Dios me le bendiga a todos nuestros hermanos y amigos. Para Luis. Bendiciones. Bendiciones desde Guatemala, Colonia Quinta, Samayoa, en la zona 7, ¿verdad? Bendiciones a hermano Juancito, que por ahí nos acompaña a toda su familia, deseándole bendiciones en el amor del Señor y a todos nuestros hermanos de Guatemala. Guatemala. Por ahí está Rafa desde Valencia, Venezuela. Rafa, ¿qué tal? Por casualidad no te dicen Rafita. Yo tenía un amigo que así le decíamos Rafita, pero de cariño le decíamos Rafael, por más fácil. Saludos Rafa desde Valencia, Venezuela. Bendiciones, buenos días. Bendiciones, me reporto de Somotillo. Esperancita, saludos. Bendiciones desde Somotillo, Chinandega. Desde Somotillo, Chinandega, gracias. A hermana Esperancita que por ahí nos acompaña. Bendiciones, un honor poder saludarles. Buenos días, saludos. Me complace con el tema de Francisco Orante, Diablo Errante, dice Juancito. Claro, estará sonando ahora mismo. Saludos. Arriba ese ánimo, dice Juancito. Vamos. Y si lo dice un guatemalteco. ¿Eh? Y si lo dice un guatemalteco. ¿Cómo le hacemos? ¿Eh? Nos está retando que levantemos el ánimo, que leemos tap tap a la pantalla, que compartamos. Yo he ido a Guatemala, escuche, y andar en la zona 3, en la zona 1, en la zona 2, a veces a las 6 de la mañana, no, ni hablemos, porque ya es ahora, la gente ya está trabajando. A las 4 y media, a las 3 de la mañana, ya la gente está haciendo café, están los toldos, están ya las mujeres haciendo las tortillitas, los tamalitos, el atol, tempranito. Ya he estado en Guatemala, ahí en la zona 2. Denle en tap tap a la pantalla, dice, por acá. ¿Quién nos dice eso? No tenemos nombre, RRAW80, ok. Saludos para Jocelyn Hernández, ¿qué tal? Buenos días. Que Dios me le bendiga siempre, dice Morocho. Ah, ese es el hermano de Venezuela. Bendiciones, buenos días. A la gente linda de México. México, México.

el avance Venezuela, algo así rancherota. Si tienen de Perú, de Bolivia, Ecuador, Guatemala, háganmela saber, mándenmela acá para alegrarnos. De la esposa Juan Blan Bismar Moreno, saludos.

0: Saludos para Yader Hernández. Yader Hernández.
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0: Sí, señor. Ahí está, Diablo Errante. Juancito. ¿Ya te fuiste, Juancito? ¿O todavía sigues acá? Sale y comparte nuestra transmisión. Eso.

0: buenos días, ya nos vamos señores, gracias. Hola, bendiciones, Delvin Centeno, ¿qué tal, Delvin? Pero es que caíste tu chaparrita. Entonces, como por eso le pedí el nombre, me está pidiendo una alabanza de Humberto Sabán. Y pues, siempre escriban mi nombre y apellido, por favor, y el lugar de donde se nos reporta. Necesito que le den seguir a nuestra página. Vamos a escuchar música de Humberto Sabán. Antes quiero mandar un saludo porque tengo una solicitud. Buenos días. Siempre escucho el programa tan bello. Somos fieles oyentes, pero no tengo nombre. No dice de parte de quién. Y quiero escuchar el tema El Espejo No Miente. El Espejo No Miente. Y pues como no tengo nombre y apellido de parte de quién, está difícil complacer. Buenos días. Ahí está. Saludos. Delvin. Delvin Centeno, buenos días. Con eso nos retiramos. Hermano Luis, bendiciones. Hermana Paula, bendiciones. Hermana Paulita. Y a toda la gente preciosa que nos acompaña.
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Gracias por compartir y por llenar la pantalla de corazones. Gracias, gracias, gracias por seguirnos también. Buenos días, 6:59.

0: el espejo no miente. No, señor. El espejo no miente. Saludos para Fran Arauz en Fantasma y a toda nuestra audiencia, nuestros hermanos que nos ven en TikTok.
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0: Bendiciones.

0: me levanto temprano para ir a trabajar. Saludos para Antonio Rivera, ¿qué tal? Quiero escuchar la alabanza Así es mi vida de Francisco Orante. Con eso nos vamos, gracias. Hermano Evelio López, bendiciones, Dios les bendiga. Gracias, gente bonita, por seguir nuestra página también. Laura, saludos, Laura Ramírez, ¿qué tal? Para Lisbeth Martínez también. ¿Quién manda un saludo? Buenos días. Nos vamos, regresamos. En unos minutitos vamos a estar siempre en Tu Mejor Mañana, música juvenil. Lisbeth Martínez, ¿qué tal? 89.3.
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poniéndole ritmo a esa mañana, poniéndole ritmo y sabor, poniéndole ritmo y sabor. Vamos, vamos, vamos, compartiendo, compartiendo, compartiendo la transmisión. ¡Eso! ¡Epa! Y ahí venimos esta mañana cargado de bendiciones, cargado, cargado, cargado, cargado, cargado de bendiciones. Usted que viene llegando, díganos, ¿de qué parte, de qué ciudad, de qué departamento, de qué país, de qué estado? A ver, ¿de qué zona, de qué localidad? Yeah. Compartan, llenen la pantalla de corazones, así vamos a conectar a más personas. Vamos a ver, vamos a esperar que se conecten más para comenzar a complacer y a leer comentarios. Vamos a ver.

0: bien que hizo el Señor. Nos gozaremos y alegraremos en él. Ese es el día que hizo el Señor. Nos gozaremos y alegraremos en él. ¡Epa! Saludos desde San Diego. Ruta al Naranjo. La frontera a la libertad, Petén. Ese es en Guatemala. Van a todo volumen llevar nuestra transmisión. Somos Caenos en 89.3 desde Nicaragua. Saludos a los hermanos de Guatemala. Esa es la ruta que cubre San Diego, ruta al Naranjo, frontera La Libertad, Petén. Amén, así es.
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0: Para Julio Rodríguez.
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0: Quiero música de Alex Zurdo. Saludos desde Nicaragua, departamento de Matagalpa, municipio de Esquipula.
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0: Qué lindo. Ay, Vilma Castellón. Vilma Castellón. Buenos días, Dios le bendiga.
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0: Bendiciones, Manuel. Quiero escuchar una alabanza desde allá. Saludos para usted, gracias. Para Luis Hernández también. De Córdoba, Colombia. Colombia. Colombia. Buenos días, Colombia. ¿Qué tal? Amanece Colombia hoy. Delita Castillo también. Hola, bendiciones. Regáleme el tema de Alex Zurdo, el sapo y la princesa, de parte de Delin Castillo, de La Llorona arriba. Dígale al Señor en esa mañana. Dígale al Señor así. Yo tengo un te amo que es más sincero. O tú tienes un te amo que es más sincero. Tú eres el amor más sincero de mi vida. Dígaselo al Señor. Llénese de gozo. Vamos, vamos. Quizás esta mañana amaneciste con preocupaciones. Quizás amaneciste con dificultades en la casa. Momentos que no puedes olvidar que pasaste anoche. Pero hoy tienes una nueva oportunidad. Levántate, respira profundo. Dale gracias al Señor. Toma aliento, toma aire, vamos. Reconoce que Él es nuestro creador, el que nos da la bendición todas las mañanas. Amén. Así que levanta tu mirada en alto. Levántate en fe. Créele al Señor, vamos. Aquí no comienza una mañana más. No. Dígale como dijo

Bendiciones, buenos días. A ver, yo quiero hacer algo con ustedes. Ustedes que están en sintonía de la radio, ustedes que están escuchando la FM, ustedes que nos escuchan, que nos están viendo en TikTok. Mira, esos aparatos, este o ese, el que sea, o ese, se hicieron para comunicarse. Ah, dice, ya lo sabía, claro. Pero esta cosita nos ha ganado ventaja. Nos ha separado de aquello que nos separa del Señor. Así mero, pero depende el uso que le demos.

0: yo quiero hacer algo, no sé cuánto de los que están en sintonía de la radio tiene, me dan la razón. A ver, ¿cuánto hace que no llamas a ese ser que más ama? Y que te la has pasado. ¿Sí tienes tiempo para revisar el TikTok? Sí, tienes tiempo. Ok. Para mandar un chat, para mandarle un mensaje a tu novia, a tu esposa, a otras personas. Pero no has tenido tiempo para mandarle un mensaje a tu mamá. No has tenido tiempo para mandarle un mensaje a tu papá. O de llamarle y decirle, papá, ¿cómo está? ¿Cómo está? No has tenido tiempo para llamar a tu madrecita esta mañana o los días anteriores. Ya tienes una, dos, tres semanas que no llamas a tu mamá, a tu papá. ¿Eh? Pero sí tienes tiempo para estar revisando TikTok, WhatsApp, Facebook, Instagram.
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0: Tienes tiempo para eso, pero no has tenido tiempo para llamar a tu papá y decirle, papá, yo quiero decirte que te amo. Dígaselo. En esa mañana puedes llamar a tu familia, a tu madrecita. Si ayer intentaste llamarle, no esperes que sea tarde.

0: No esperes que sea tarde. Si no has dedicado tiempo para tus viejitos, o si ya no están contigo, pues ahí es otro asunto, pero si ellos están vivos, si ellos están vivos y no les has dedicado tiempo y te la has pasado solo en el TikTok, o has dedicado tiempo para estar llamando, para estar charlando con otras familias, con otras personas, y no has dedicado tiempo para tus viejitos, yo creo que es tiempo que lo hagas. Quizás mañana sea tarde y digas tú, no, pues lastimosamente ya no tengo a quién llamar. No tengo a quién llamar. Mi viejo ya no está. Mi viejita también ya se fue. Pero ahora que hay tiempo, llámalos.
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0: y esa canción para todos los padres.
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0: comparte la transmisión.

0: Bueno, esa mañana, 7:26 minutos. Buenos días. Buenos días. No esperemos a que sea tarde para hacer una llamadita, para hablarle a tus seres queridos. Gracias por compartir nuestra transmisión. Quiero contarle una historia muy bonita. No sé si ustedes son de esos que atencionan las historias. Mientras disfrutan de nuestra música, de la música que suena aquí en Cairo 7, yo quiero invitarles a todos que compartan nuestra transmisión. Buenos días. Mientras suena la música, puedes llamar a tu ser querido, al que más ama, y decirle cuánto le aprecias. Pero eso, mañana es hora de reconciliación. Es tiempo de entrar, de poner nuestro corazón en vigor. Dicen que había una vez un hombre que todos los días salía para el trabajo. Todos los días se iba para el trabajo. Pero tenía a su niña. Y la niña le decía: papá, regáleme un abrazo antes que te vayas. Dame un beso, dame un abrazo. Y el papá le decía: cuando regrese te lo doy. Después, cuando regrese te lo doy. Y la niña le decía: papá, es un beso, un abrazo, antes que te vayas. Siempre le decía: vas al rato, aguántate, voy deprisa. Cuando regrese, hija, tengo prisa, ya te dije. Y siempre, una en la mañana, la niña se levantó más temprano que todos los días. Y le fue a preguntar: papá, ¿para dónde vas? Voy al trabajo. Dame un abrazo antes que te vayas. Y le dijo él: cuando regrese, dame chance. Estoy demasiado ocupado, me tengo que vestir y me tengo que preparar porque voy de camino y me toca muy lejos. Y le dijo la niña: papá, ¿y si no regresas hoy? ¿Y si hoy ya no regresas? Y él sonrió y le dijo: claro que voy a regresar. Claro que voy a regresar. La niña le dijo: solo quiero un abrazo. Un abrazo tuyo me hace feliz. Pero ese día ocurrió algo extraordinario, algo fatal, un accidente. El teléfono sonó a la casa. La mamá levantó el teléfono, contestó. La mamá de la niña, la esposa del señor. Y le avisaron que ya había marchado. Que ya el papá de la niña ya no estaba. Y la mamá de la niña comenzó en llanto a llorar y a llorar y a llorar y a llorar. Aquella llamada le quebró su corazón. Le quebrantó. Y la niña corrió hacia su mamá y le preguntó: mamá, ¿qué pasa? ¿Por qué lloras? Y ella le dijo: tu papá ya no va a volver. Ya no volverá. La niña corrió al cuarto del papá donde dormía y agarró la foto de su papá y comenzó a llorar desesperadamente y le decía: papá, yo solamente quería un abrazo tuyo. Yo solamente quería un abrazo tuyo. ¿Por qué no me lo diste? ¿Por qué no me diste ese abrazo? No esperemos a estar en esa condición. Si hoy es, hay tiempo, puedes. Cumplir ese deseo de tu ser querido. Si alguien te ha pedido algún favor y puedes, hazlo. Si vas a salir de casa, encomiéndate al Señor. Encomiéndate al Señor. No permitas que el enemigo te gane ventaja. Si algún hijo tuyo, una hija, un familiar tuyo te dice, regáleme un abrazo antes que te vayas, no vaya a ser que no vuelvas. No le digas después o mañana. Dáselo. Amén. Dáselo. Dáselo. Buenos días. Ahí me solicitaron tu poeta, Alex Campos. Tu poeta.
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0: Saludos para Argeli Cruz. Argeli Cruz.
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0: Buenos días.
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0: Compartiendo.

0: Compartiendo la transmisión, compartiendo y dándole seguir a nuestra página. ¡Qué bendición! ¡Qué bendición! Esa mañana el Señor la hizo para que nos gocemos, para que nos liberemos. Saludos, bendiciones desde Cobán, Alta Verapaz, Guatemala. A ver, ¿con quién tenemos el honor? ¿Con quién tenemos el honor? ¡Qué honor! ¡Qué privilegio tan enorme estar recibiendo mensajes a nuestros hermanos guatemaltecos! Y es que viene creciendo la familia. Por eso le digo yo a usted, comparta la transmisión. Comparta la transmisión. Porque cuando usted comparte la transmisión, nosotros llegamos a más personas. La familia va creciendo y eso se viene poniendo bueno. Amén. Comienza a leer comentarios en TikTok. A ver, dígame, ¿de qué parte, de qué ciudad, de qué departamento, de qué estado, de qué localidad, de qué colonia? A ver, dígame, no tenga pena, hombre. Su nombre y su apellido, por favor. Nombre y apellido, por favor. Saludos, Eglita Castillo. ¿Cuál es el tema? ¡Hey, bendiciones, Perú! ¿Qué tal? Nombre y apellido, por favor. Ahí en Perú saludamos, bendiciones a nuestros hermanos en Perú, en Venezuela, en Ecuador. Saludos para Nilson. Así es, ¿verdad? Nilson Ramírez. Bendiciones. La gente me sigue escribiendo de diferentes partes del territorio nicaragüense, del mundo entero. Lisbeth Martínez, buenos días. Desde Ciuna, regáleme una canción. Ama a tu hermano Sergio Rugame. Estamos en música juvenil. Saludos desde Indiana. Así es. Saludos para la familia. Dice saludos a Delmer Martínez López. Y saludos para mi familia en Río Blanco, Matagalpa.
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0: Indiana Plymouth, así es. O es Indianapolis.
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0: En Minneapolis, creo que eso, Indiana. Bendiciones, buenos días. Saludos para Idania Centeno, bendiciones. Isaías, Salisbeth Martínez, ¿qué tal? Moreno, Moreno, Moreno. Kelly Saraya, hasta Colorado. ¿En qué parte?

grande, a ver. Gracias, gente bonita. Vamos compartiendo y llenando la pantalla y corazones. Gente de Perú, buenos días, Perú. Bueno, en Perú creo que ya tenemos 2 horas de diferencia. Aquí son las 7:39. Allá son ya casi las 9, creo. Buenos días, me regala el tema Magnifiquerte de Listo Kairos de parte de Dilcia González de la Esperanza Guamblar. Bueno, que tengo salud, bendición. Buenos días. Quiero escuchar Serías mi esposa de Jay Khalil de parte de Heidita Herrera. Heidi Herrera, bendición. Buenos días. Pero buenos días. Me regalo un canto buscando una señal de parte de Maciel Vallejos del Coajinoteca. Bueno, que tengo más saludos, bendición. Buenos días. Quiero felicitar a mi papá que está de cumpleaños, Efren Adolfo Gutiérrez, hasta Costa Rica, porque mañana estará de cumpleaños. De parte de sus hijos que le quieren mucho, Eileen Odari Gutiérrez y Osmanier Gutiérrez de San Jacinto. Saludos y bendiciones, cumpleañero de mañana. Muchas bendiciones. ¡Qué bendición! Hola, bendiciones. Me regala el tema Días Mejores de Benjamín Rivera de parte de Evelyn Rodas de Gualacario. Evelyn, gracias. Bendiciones. Hola, bendiciones. Saludos a hermana Heidi Velázquez desde Villanueva. El semáforo de Alex Zurdo. Ok, buenos días. Montón de mensajes que tengo. Y ustedes me ayudan a compartir. Dale seguir a nuestra página. Dale seguir. Bendiciones, quiero escuchar Colores de parte de Grixie Estrada de Trojes, Honduras. En Honduras, escuchando la FM, escuchando 100% Kairos. Bendiciones, me regala el tema Montaje. Soy Evelyn de Los Pedernales. Saludos, Evelyn, buenos días. Hello. Lindo día, Marlene Centeno de la Vita del Jobo en sintonía de Kairos. Hola, Manny. Suena el tema ABC de Alex Zurdo y Dani. De parte de Idania Centeno, lindo día. Saludos, Idania, buenos días. Me mandan notas de audio, pero está difícil escucharlas porque no sé por qué, pero está un poco difícil. Vamos complaciendo peticiones, gracias. Ahí complaciendo peticiones. Una de Daniel Montero, mi hermano. Saludos. Bendiciones. Saludos a la familia Picado Espinosa. Me complace con preciosa sangre. ¿Por qué le interesa disfrazar? Hello, buenos días para Blanquita Rayo. Y dice también. ¿Quién más? Su bendiciones. A Marlon Rivera en la Perla del Septentrión. En la Perla del Septentrión. Vamos. Compartiendo. Vamos. Llenando la pantalla de corazones. Cherlita. Gracias, Cherlita.

0: Aborígenos de Gal, de parte de Zaira Reyes. Para Virgilio Rizzo.
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0: Bendiciones, buenos días.
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Buenos días a Lisbeth Arauz, paz de Cristo, amén. Vamos con música, tenemos esa bonita canción de Jay Khalil. Sería mi esposa, me solicitaron por ahí en nuestra transmisión. Me puede complacer con una canción, Así me hizo, de Oveja Cósmica, de San Juan del Río Coco. ¿Quién? Buenos días, David, ¿qué tal? David, ¿qué tal? Vamos compartiendo nuestra transmisión. Dale a seguir a nuestra página y no te pierdas nuestras emisiones en vivo.

Gracias por compartir nuestra transmisión. Gracias, gracias por darle a seguir a nuestra página y ser de bendición para miles y miles. Ahí está, es música de Daddy junto a Alex Urdo y la canción ABC de ABC.

las 7:56. Nos vamos. El hermano Luis llegó tarde. ¿Ah? Llegaste tarde, mijo. Pero, bueno, es que llegó temprano y luego se fue.

Qué chulada de estar con todos ustedes. Una mañana que el Señor nos ha regalado y qué lindo compartir con ese pueblo que adora al Señor cada instante, cada momento. Es una bendición acompañarles, amén. Mientras sucede, mientras muchos siguen durmiendo, nosotros nos levantamos tempranito para llevarles alegría, para compartir esa full alegría, como dice el varón de... A ver, es Nilsson. Que nos acompaña en Chile. Bendiciones en Chile. Suena el tema Voy a Amarte de músico de parte de Edixa Borges de Los Milagros Maleconcito. Mire, como son tantos mensajes, vamos a tirar un volado, ¿le parece? ¿Sabe qué es un volado? Miren esa ficha o esa moneda que es aquí. La alcanzan a ver, ¿verdad? Sí. Entonces, como los cristianos no podemos hacer apuesta o apostar a algo, entonces vamos a tirar este. A ver si sale cara, sello o cara. Bueno, aquí en Nicaragua dicen cara o sol, pero es el sello y la cara. Así es. Si cae sello, si cae el sello, vamos a complacerle a todos. Pero si cae cara, no les complazco. Pero me van a robar, dijeron por ahí, porque yo no veo nada. Vamos, sonríe en la vida en esa mañana. Sonríale. Noticia de última hora. Noticia de última hora. Noticia de última hora.

Se dice que un hermano llegó del pastor a la casa pastoral y le dijo el hermano al pastor: pastor, quiero que ore por mí. Tengo un problema muy serio y muy grande. A un día aviso que un problema, los problemas no son serios. Tengo un problema muy serio y muy grande. No puedo dejar de dormir. Y el pastor le preguntó: ¿entonces no padeces de insomnio? No, no es insomnio, es que duermo demasiado. Sí, póngase serio. No, es que estoy durmiendo demasiado. Y ese es el detalle conmigo. No puedo dejar de dormir. Y el pastor le dijo: ¿y desde cuándo tienes ese problema? Tengo bastante. Tengo como unos 7-8 meses. Por ahí más o menos. No he podido dejar de dormir. A cada rato quiero ir a la cama, estar durmiendo. Solo dormir. Me dan ganas de estar durmiendo. Es más, ni como. No desayuno porque me levanto a las 3 de la tarde ni almuerzo. Solo como en la tarde, la cena nomás a las 5 de la tarde y me vuelvo a acosar. Imagínate un pastor con un miembro que le diga eso y no puedo dejar de dormir. ¿Y desde cuándo tiene eso? ¿Desde cuándo te dio ese problema? Bueno, es que hace como unos 6-8 meses. Y entonces le pregunté: ¿qué ha hecho para solucionarlo, hermano? ¿Qué, o sea, no ha puesto de su parte para solucionar ese problema? Porque es un problema serio. ¿Cómo va a mantener a su familia si usted se la pasa durmiendo todo el día? ¿Ah? Sí. He estado orando mucho al Señor. Le he orado demasiado, muchas veces. Y le dice el pastor, y ya le respondió, o sea, ¿qué le ha dicho el Señor? En sueño, no le ha hablado, a través de un hermano. ¿Qué le ha dicho? ¿Eh? Y el hermano le contesta: mire, pastor, como el problema es muy serio, todavía no lo sé, pastor. Porque cada vez que comienzo a orar, me quedo dormido. Cada vez que comienzo a orar, me quedo dormido. Se me ve el ánimo de orar. Pero mire qué bonito. Dios no se cansa de nosotros. Aunque te quedes allí, que ya estás a punto de doblar. Hay unos que hasta en calzoncillo, en ropa interior, doblan sus rodillas a orar. Espérate, no te quites la ropa. Dobla tus rodillas antes de acostarte. No te quites la ropa. Para reverencia. Dice Isaías 40:31: los que esperan en Jehová, ¿qué dice? Tendrán nuevas fuerzas. Caminarán y no se cansarán. ¿Eh? Si hoy amaneciste cansado, preocupado, sin ánimo, confía en el Señor, no te rindas. Puedes que te sientes que ya no tienes fuerza, pero Dios todavía tiene esas nuevas fuerzas, esas nuevas mañanas que te da para ayudarte. Sonríe a la vida, levántate en fe, créele al Señor, porque Él tiene muchas cosas enormes para nosotros. Nos vamos. Me solicitaron esa canción, Colores, desde Trojes, Honduras, Grixi Estrada. Grixi, bendiciones, buenos días. Gracias. Gracias, gente linda. Qué lindo estar con gente preciosa como ustedes. Ustedes que le dan ese toque, ese matiz elegante a Kairos. Gracias por seguir nuestra transmisión, nuestra página, perdón, y por compartir nuestra transmisión. Ahorita mero ya casi me sacan de aquí. ¿Qué se hizo la colega? Ya va a entrar ahorita para que se preparen y reciban la bendición. Buenos días, su hermano y amigo Manuel Palma. Manuel Palma Dávila, quien les acompañó en esta mañana. Yo regreso más tarde con ustedes. 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Y
recuerde que vamos a hacer sonar también una alabanza de cumpleaños para felicitar a un cumpleañero en Honduras, creo que es.

cumpleaños, Jexito, de parte de Jexi de Nueva Victoria, Honduras. Saludos y bendiciones. Porque está de cumpleaños, bendiciones. Ahí sonaron un tema de cumpleaños. Bendiciones.

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1: Muy buenos días, Dios me les bendiga en esta preciosa y hermosa mañana. Que el Señor sea con usted, que el Señor me le acompañe en esta hermosa mañana, en este transcurso de este día y en cada momento, que la protección de Dios esté para con usted. Así es, tenemos ya las 8 de la mañana con 30 minutos, 8 de la mañana con 30 minutos, compartiendo Interacción Kairos de 8 a 11 de la mañana, 3 horas en el cual le acompañamos con un solo programa. Así es, el programa de Interacción Kairos se establece como con un perfil de música variada, un perfil de también dando a conocer el texto de la semana. Estamos a día jueves ya hoy. Y también, también es un espacio de interactuar con el pueblo del Señor. Entonces, esperamos sus llamaditas, esperamos sus mensajes de texto, esperamos que usted esté interactuando con nosotros de esta manera, en la fiel sintonía a esta maravillosa frecuencia. Estamos disfrutando de esta maravillosa audición de hoy día jueves 24 de septiembre del año 2026. De una vez saludamos y bendecimos la vida de los cumpleañeros del día de hoy. Que mi Dios me les bendiga, que el Señor cumpla cada anhelo, deseo de su corazón y que la pase chévere el día de hoy. Así es, entonces, Dios me les bendiga. Gracias por acompañarnos. Le invitamos a formar parte del espacio. Ya les decía anteriormente la forma como lo puede hacer: a través de los mensajes normales, a través de su notificación por WhatsApp, a través también de las llamaditas normales. Las líneas que tenemos disponibles en este momento, la línea Claro, la línea Tigo, para usted que es usuario de Claro, llámenos al número 2735-6098, 2735-6098. También tenemos la línea Tigo para WhatsApp, el número es 7696-0384, 7696-0384. Ahí están las líneas para que usted pueda tomar apunte de ellas. Y si usted no lo logró apuntar, lo vamos a volver a mencionar en unos minutitos, porque a veces no logramos captar con atención. Entonces vamos a darlos a conocer enseguida. Y en este momento quiero darle a conocer para usted que anteriormente no nos escuchaba y que quizás por alguna razón no captó la cita del versículo que hemos estado compartiendo en esta semana. Se encuentra en Proverbios capítulo 15, versículo 13. Proverbios capítulo 15, versículo 13, su palabra nos dice: el corazón alegre hermosea el rostro, mas por el dolor del corazón el espíritu se abate. Así nos dice su palabra en Proverbios 15, 13. Y es que a veces una alegría que nace desde adentro ama a usted. En este momento lo que le quiero dar a entender es que hay momentos donde la vida en las circunstancias parecen querer apagar nuestra alegría, parecen apagar el gozo que Dios nos puede dar. Y hay días en los que las preocupaciones son muchas, las respuestas tardan en llegar y el corazón se llena de preguntas, de inquietudes, de incertidumbres. Y sin embargo, debemos recordar que nuestra alegría no tiene que depender de todo aquello que está a nuestro alrededor, a que todo esté perfecto, porque de alguna de otra manera nada está perfecto por completo, siempre hay algo que nos está faltando, pero la alegría que viene de Dios es aquella que nos permite continuar aun cuando todavía estamos esperando una respuesta. Nos da esa fe ferviente, nos da esa confianza. Es la tranquilidad de saber que aunque no comprendamos todo lo que sucede, podemos acercarnos al Señor y encontrar el consuelo, encontrar la fortaleza y encontrar una esperanza. Porque muchas veces pensamos que para ser felices necesitamos que cambien nuestras circunstancias, que desaparezcan los problemas y que se cumplan todos nuestros deseos. Eso es lo que pensamos muchas veces para ser felices. Pero Dios quiere enseñarnos a descubrir su presencia, incluso en medio de los procesos, en medio de las dificultades. A veces la bendición no consiste en que la dificultad desaparezca inmediatamente, sino en recibir nuevas fuerzas para atravesarla sin perder la fe. En medio del proceso tener esa fe, tener esa confianza de que no todo está completo, pero que va a llegar un momento donde usted va a ver la respuesta de Dios, usted va a ver eso maravilloso, va a ver esos resultados que van a llegar en el momento justo. Y qué importante es recordar que también debemos cuidar la alegría de quienes nos rodean. No sabemos cuántas personas están librando batallas silenciosas, viviendo sus propias historias. Quizás una palabra de aliento, una oración sincera o un gesto de cariño puede convertirse en un instrumento que Dios utilice para levantar algún corazón abatido. Entonces, que estas palabras nos acompañen durante este día, el día de hoy. No permitamos que las dificultades nos hagan olvidar la bondad de Dios que Dios ha tenido con nosotros. Si hoy tenemos la fuerza para levantarnos, una oportunidad para comenzar de nuevo y la posibilidad de buscar su presencia, tenemos muchos motivos por el cual agradecer a Dios. Entonces, en esta mañana espero usted se quede con estas bonitas palabras que el Señor nos ha regalado para compartir en esta mañana con nuestros fieles oyentes a través del texto de la semana, que se encuentra en Proverbios capítulo 15, versículo 13. Ahí lo encuentra. Puede usted anotar la cita, buscar el texto y también llamarnos, hacernos saber el texto de la semana.

Avanzamos ya 37 minutos de las 8 de la mañana. Queremos dar lectura a reportes que nos ha llegado. Vamos a darle lectura para enseguida complacer a nuestros estimados oyentes. Nos ha llegado uno de los escritos, nos dice: buenos días, ¿puede regalarme el tema Fugitivo de Manny Montes? Saludos desde Virginia, saludos para Ángel Castro, Dios me le bendiga, gracias por el reporte. Claro que sí, con todo gusto, por acá le vamos a complacer. Bien, otro de los reportes que nos ha llegado nos dice: bendiciones, regáleme el tema Dios está hablando, de Agustín Amador. Saludos y bendiciones para nuestro hermano Harbin Olivas, nos escucha en Las Latas, Jinotega. Saludos en Las Latas, Jinotega, a nuestra amable audiencia, especialmente los saludos a Harbin Oliva, que nos hace el escrito. Bien, ha llegado otro de los reportes, nos dice: muy buenos días, hermana, Dios le bendiga. Regáleme el tema El huérfano, de Ramón González, la escucho, dice, en la campana, de parte de Yarixa Blandón. Dios bendiga la vida de nuestra hermana Yarixa Blandón, saludos a su familia, saludos a todos los suyos y muchas gracias por estar en sintonía total de Kairos. Con gusto le vamos a complacer. Inmediatamente vamos a irnos a la parte musical. En este momento tenemos una solicitud de 3 o 4 alabanzas. Nos ha llegado otro de los escritos. En este momento vamos a darle lectura. Nos dice: buenos días, hermana, Dios le bendiga, regáleme la alabanza Paz en la Tormenta, de parte de Eidy. Me reporto de Bocaicito, El Cuá. Bendiciones. Saludos, hermana Eidy, Dios me la bendiga. Con gusto le vamos a complacer. Y bueno, vamos inmediatamente a la parte musical. Retornamos con estas alabanzas, vamos con un transcurso de el tiempo restante de este espacio, ya que cada alabanza contiene de 4 a 3 minutos y medios de tiempo. Entonces, probablemente retornemos hasta las 9 de la mañana con más de interacción. Entonces le invito a que se deleite con la alabanza y a que reporte la sintonía, a solicitar su propia alabanza. Así es, si usted tiene un gusto en específico, pues solicítenos y nosotros con gusto por acá le complacemos.

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Bien, continuamos con más en esta maravillosa mañana del espacio Interacción Kairos. Vamos ya con el segundo horario de 9 a 10 de la mañana, compartiendo Interacción Kairos para todos nuestros fieles oyentes que nos acompañan desde casita, a usted que esté en su negocio, que mi Dios me le bendiga. Quiero recordarle el texto de la semana en Proverbios capítulo 15, versículo 13. Proverbios 15, 13. El corazón alegre hermosea el rostro, más por el dolor del corazón el espíritu se abate. Proverbios 15, 13. Así nos dice su maravillosa palabra. También quiero recordarle las líneas telefónicas. 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Ahí están las líneas para que nos pueda contactar y hacernos saber de dónde nos escucha. Y también su solicitud musical. Tenemos por acá reporte que nos dice: buenos días, regáleme el himno Días Mejores con Benjamín Rivera, de parte de Evelyn Rodas de Gualacario. Bendiciones. Dios bendiga la vida de nuestra hermana Evelyn Rodas. Dios me la bendiga de una manera muy especial y gracias por sintonizarnos. Por acá nos ha llegado otro de los escritos, nos dice: buenos días, regáleme el tema musical Volviendo al Primer Amor con MKDX, de parte de Jesslyn, de acá, dice, de Los Milagros, fiel oyentes. Un saludo, dice, para su cuñada Yaceris Cordero, fiel oyente también. Dios bendiga entonces a estas preciosas jóvenes, a Jesslyn y también a Yaceris Cordero, que nos están escuchando en esta preciosa mañana. Nos sigue llegando más de los reportes por acá. Nos dice: buenos días, regáleme el canto Príncipe Azul, me reporto de Aguas Frías. Saludos para su amiguita Ashlyn, somos fieles oyentes. Saludos para usted, bendiciones, de parte de Yureimi Chavarría. Bendiciones, Yureimi, Dios me la bendiga. Saludos para su amiguita Ashlyn. Ahí están los saludos especiales para estas hermosas princesas. Y claro que sí, con gusto le vamos a complacer. Inmediatamente nos vamos a la parte musical. Enseguida regresamos con más.

está restaurando el tabernáculo de David. Aquel tabernáculo caído significa el tabernáculo de la alabanza y la adoración.

Tenemos las 9 de la mañana con 23 minutos, 9 de la mañana con 23 minutos avanzados de este hermoso tiempo de Interacción Kairos. Tenemos más de los reportes por acá. Nos dice, buenos días, regáleme la alabanza después de la muerte. Atentamente, Orbelina de Pavo Central. Saludos a Orbelina, Dios me le bendiga. Gracias por estar en sintonía total de Kairos 7 y de este hermoso espacio como lo es Interacción Kairos. Nos sigue llegando más de los reportes por acá. Nos dice, buenos días, regáleme una alabanza después de la muerte, de parte de Lizeth Arauz de La Flor El Cuá. Entonces tenemos solicitud de un mismo tema musical. Entonces de una vez les vamos a complacer, gracias a nuestra hermana Lizeth Arauz que nos hace el reporte de La Flor El Cuá. Dios me la bendiga. Y entonces vamos a disfrutar de esta participación. Seguidamente disfrutaremos de otra participación más y luego tendremos un tiempo de pausa comercial y seguidamente regresamos con más.

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0: 9 de la mañana con 45 minutos, 9 de la mañana con 45 minutos avanzados de este hermoso tiempo de Interacción Kairos, el segundo horario establecido de 9 a 10 de la mañana. Ya nos estamos acercando a la parte final. Quiero recordarle el texto de la semana en Proverbios capítulo 15, versículo 13. El corazón alegre hermosea el rostro, más por el dolor del corazón el espíritu se abate. Así nos dice Proverbios capítulo 15, versículo 13.
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0: Bueno, anteriormente disfrutábamos de maravillosas alabanzas. Espero que ustedes se haya deleitado en esta hermosa mañana. Y bien, vamos a seguir disfrutando de más de los cánticos con letras edificantes para nuestros fieles oyentes que nos acompañan en esta preciosa y hermosa mañana. Quiero compartir esta alabanza de Saraí Rivera, el tema Sé Fuerte. Y es que en el Señor somos fuertes. Él nos da la fuerza y la fortaleza para seguir adelante, para seguir luchando, para seguir enfrentándonos a la vida, porque siempre se nos atraviesan esos obstáculos, siempre el camino no está de al todo limpio, entonces tenemos que ir siempre tomando fuerzas en el Señor para seguir siempre adelante. Bien, vamos a la parte musical, enseguida regresamos con más de este maravilloso espacio de Interacción Kairos.

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Tenemos las 10 de la mañana con 12 minutos, 10 de la mañana con 12 minutos, compartiendo Interacción Cairo de 10 a 11 de la mañana. Recuerde que de 11 a 12 de la mañana ya le acompañamos con lo que es Gruperos Cristianos de 11 a 12 del mediodía. Bueno, avanzamos con más de este maravilloso espacio. Tenemos reporte que nos ha llegado. Nos dice: buenos días, mi bella. Regáleme dos alabanzas de Gamaliel Herrera. El tema Claudiques, no claudiques, y el tema Cortesal de mi rey, de parte de Judel Cruz Landero. Me reporto de Caño de la Cruz. Saludos para usted, preciosa. Pase lindo días y bendiciones. Bendiciones para Judel. Dios me la bendiga. Tenía días de no escucharla, Judel. ¿Qué le pasó? Saludos, Judel. Saludos a su familia. Y muchas gracias por sintonizarnos en esta mañana. Muchas gracias por reportársenos. Ahí estuvo ausente. No había recibido mensajes de ella. Ya que cuando una persona es fiel oyente y se ausenta algunos días, ya se siente la ausencia de esa persona. Así que Dios bendiga la vida de esta preciosa jovencita. Judel, Dios me la bendiga. Bien, entonces vamos a bendecir en la vida de Judel con estas participaciones que nos ha solicitado. Luego de estas dos alabanzas retornamos con más.

10 de la mañana con 20 minutos avanzados del espacio Interacción Kairos de 10 a 11 de la mañana. El último horario de interacción, un espacio de música variada, de interactuar con nuestros fieles oyentes y por supuesto dándole a conocer el texto de la semana. Esta semana lo hemos tomado en Proverbios capítulo 15 versículo 13. El corazón alegre hermosea el rostro, más por el dolor del corazón el espíritu se abate. Así nos dice su palabra en Proverbios capítulo 15 versículo 13.

Saludamos y bendecimos la vida de Yender Donaire, quien nos hace el reporte desde Matihuas, Matagalpa, y nos solicita la alabanza cruzando el desierto con Gamaliel Herrera. Saludos entonces para Yender Donaire, Dios me le bendiga, con gusto le vamos a complacer. Presentamos saludos especiales a la vida de Evelyn, nos escucha en Colina Central, Centro Trojes, Honduras. Bendiciones para Evelyn, Dios me la bendiga, nos escucha ahí en Colina Centro Trojes, Honduras. Bendiciones a nuestros oyentes en este lugar, especialmente los saludos a nuestra hermana Evelyn, que nos solicita una alabanza, y por ahí la alabanza que nos deja que le solicitemos es el tema Déjeme Adorarle. Bendiciones, hermana Evelyn, Dios me la bendiga. Bien, vamos a escuchar estas dos alabanzas solicitadas. Seguidamente estaremos en un tiempo de pausa comercial y luego continuamos con más.

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tenemos las 10 de la mañana con 46 minutos. 10 de la mañana con 46 minutos. Avanzamos con más de este hermoso tiempo de Interacción Cairo de 10 a 11 de la mañana. Ya estamos a pocos minutos de ir cerrando este tiempo de interacción. Quiero recordarle el texto de la semana en Proverbios 15:13. El corazón alegre hermosea el rostro, más por el dolor del corazón el espíritu se abate. Qué maravilloso versículo hemos compartido a lo largo de esta semana. Espero que usted haya sido bendecido. Y bueno, nos resta el día de mañana. El día de mañana lo mencionamos también para que usted, si no nos llamó hoy para mencionarlo, nos llame mañana. Anote la cita en Proverbios 15:13. El corazón alegre hermosea el rostro, más por el dolor del corazón el espíritu se abate. Así es entonces. Cuando Dios renueva nuestra alegría, muchas veces pensamos que la alegría llegará cuando todo está resuelto, cuando las deudas desaparecen, cuando recibimos aquella respuesta que tanto esperábamos o cuando las circunstancias comienzan a mejorar. Pero este proverbio nos invita a comprender que la verdadera alegría comienza en lo profundo de nuestro corazón. Así es, hay personas que tienen muchas cosas materiales y sin embargo tienen un vacío interior. Y hay otras que aún atravesando grandes dificultades conservan una esperanza que no pueden explicar con palabras. Entonces, ¿de dónde nace esa esperanza? De una relación con Dios que nos recuerda que nuestra vida no está definida únicamente por lo que estamos atravesando o por lo que estamos viviendo. Así que no debemos sentirnos culpables cuando estamos tristes. El dolor también forma parte de nuestra experiencia humana. Hay momentos en los que necesitamos llorar, necesitamos descansar y reconocer que algo nos está afectando. Dios conoce nuestro corazón y podemos acercarnos a Él con sinceridad sin tener que aparentar una fortaleza que no sentimos. Así es, pero qué hermoso es saber que nuestro dolor no tiene que convertirse en el final de nuestra historia. El mismo Dios que conoce nuestras lágrimas puede sostenernos mientras recuperamos las fuerzas. Quizás hoy no tengamos todas las respuestas que queremos, pero podemos pedirle que nos regale la paz necesaria para vivir este día y la fe para continuar caminando. Eso podemos hacerlo a través de una plática con Dios. Así es. Entonces, en este momento ya tenemos las 10:48 minutos. Nos acercamos ya a la parte final. Vamos a entregar más participación musical para que usted se deleite en esta hermosa mañana. Recuerde que a las 11 comenzamos a transmitir lo que es el espacio de gruperos cristianos, para que usted se nos vaya preparando con alguna solicitud que tenga de alguna alabanza grupera y nosotros con gusto por acá le vamos a complacer.

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2: Son las 11:02.

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0: 11 de la mañana con 9 minutos avanzados ya del espacio Gruperos Cristianos, de 11 a 12 del mediodía, ya compartiendo con usted este hermoso tiempo. Dios me le bendiga. Saludos a quienes se nos están uniendo a esta transmisión. Gracias por conectársenos, gracias por unírsenos. Les bendecimos. Gracias a los que nos escuchan a través de la web. Dios me le bendiga. También a usted que nos escuche a través de su radio receptor, su equipo de sonido. A usted que nos escuche a través de su teléfono celular. Dios me le bendiga. A usted que va en su medio de transporte y en compañía va de Cairo 7. Dios me le bendiga. Gracias por su elección y su preferencia a esta estación radial. Acá acompañándole su hermana y amiga Anielka Galeano en esta hermosa audición de hoy, día jueves 24 de septiembre del año 2026. Saludamos y bendecimos la vida de los cumpleañeros del día de hoy, que mi Dios me les bendiga. Bien, damos gracias a Dios porque nos regala esta hermosa oportunidad y este maravilloso privilegio de acompañarlas en un día más que Él nos permite, un día más que Él nos concede a usted y a mí para que hagamos nuestros labores diarios. Así es, a mí me place estar por acá ejerciendo este hermoso privilegio de acompañarles una vez más. Bien, entonces, dándole la bienvenida a quienes se nos conectan, a quienes están atentos a eso de las 11 de la mañana, atentos a este hermoso espacio. Dios me les bendiga. Gracias por conectársenos. Desde ya agradeciendo a nuestros estimados oyentes que nos acompañan y que siempre están atentos a nosotros en este horario específicamente, porque este programa es bien sintonizado. Tenemos a nuestros oyentes que siempre están atentos a nosotros, reportando la sintonía. Quiero presentar saludos muy especiales a la familia Guido. Así es, saludos especiales a nuestra hermana Raquel Guido. Nos dice que siempre nos escucha ella y su familia. Así que muchas bendiciones a la familia Guido. Dios me los bendiga. Dios bendiga a los padres, nuestra hermana Raquel Guido. Muchas bendiciones. Tenemos comunicación por acá. Hola, buenos días.
1: Aló.
0: Buenos días, Dios me le bendiga.
1: Dios bendiga.
0: Amén, dígame. Bueno, por ahí se nos fue la comunicación. Muchas gracias a quienes nos están llamando en este momento. Así es, entonces, presentamos saludos muy especiales a la vida de nuestra hermana Raquel Guido. Ahí nos dice que siempre nos escucha todos los días. Dios me la bendiga, hermana Raquel. Gracias por darnos a conocer su fiel sintonía a esta hermosa frecuencia. Presentamos los saludos especiales a Yender Donaire. Él nos escucha en Matihuas, Matagalpa. Y nos solicita la alabanza Amor Perfecto con William Unguía. Ya lo tenemos preparado. Saludos a nuestro hermano Yender Donaire, que nos hace este reporte.

0: tenemos ya avanzado 13 minutos de este hermoso espacio, como lo es Gruperos Cristianos, un espacio, una hora en el cual le acompañamos para que usted sea bendecido siempre. Tenemos comunicación, hola.
1: Aló.
0: Hola, bendiciones, dígame.
1: Hermana, Dios le bendiga.
0: Amén, mi hermana, dígame.
1: Quiero que me ponga una alabanza.
0: ¿Qué alabanza usted desea?
1: Purifica mi corazón de los salmistas de Jehová.
0: Purifica mi corazón.
1: Sí, le llamo aquí el tabaco.
0: ¿De parte de quién?
1: Maricela Chavarría.
0: Ok, enseguida le complacemos, hermana Maricela.
1: Amén, hermano.
0: Bendiciones. Saludos y bendiciones entonces a nuestra hermana Maricela Chavarría, y nos reporta sintonía del tabaco y nos solicita la alabanza Purifica mi corazón de los salmistas. Por aquí ya está preparada la alabanza para complacer la vida de nuestra hermana Maricela, que nos llamaba anteriormente.

Las líneas están completamente habilitadas y disponibles para que usted se nos conecte, para que usted nos llame, para que usted nos escriba. Nosotros con gusto por acá recepcionamos esa llamadita, esos reportes, y seguidamente damos a conocer su solicitud para que usted se sienta bendecido y complacido. Bien, entonces nos vamos a la parte musical. Enseguida regresamos.

Tenemos las 11 de la mañana con 21 minutos, 11 de la mañana con 21 minutos avanzados del espacio Gruperos Cristianos. Dios les bendiga, gracias por acompañarnos en esta hermosa y preciosa mañana que el Señor nos está regalando, esta hermosa audición de hoy día jueves 24 de septiembre. Ha llegado reporte por acá, nos dice, buenos días, regáleme el tema vivo de Marvin Bravo de parte de Evelyn Rodas, de la comunidad de Gualacario. Bendiciones con saluditos, dice a mi pequeña Margelin de parte de su mamá. Muchas bendiciones para la princesa Margelin. Saludos de parte de su apreciada madrecita, nuestra hermana Evelyn Rodas, que nos hace el reporte. Dios me la bendiga, hermana Evelyn. Gracias por reportársenos. Con gusto le vamos a complacer. En este instante vamos a disfrutar de esta participación musical, seguida de otra más. Luego retornamos con más del espacio Gruperos Cristianos. Después de esta alabanza disfrutaremos otra participación, luego tendremos un tiempo de pausa comercial y enseguida regresamos con más de Gruperos Cristianos.

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11 de la mañana con 39 minutos. Ya 39 minutos transcurridos de este programa. Dios me les continúe bendiciendo a usted que nos acompaña. Seguimos con este hermoso tiempo. Tenemos por acá reporte que nos dice: bendiciones, hermana. Quiero que me regale la alabanza Conocí tu amor con Daniela Arriaga, de parte de Erika Arauz, de Anita La Reforma Jinotega. Bendiciones y lindo día. Saludos, hermana. Muchísimas gracias, hermana Erika. Dios me la bendiga. Gracias por el reporte. Con gusto le vamos a complacer. Otro de los mensajes que nos ha llegado nos dice: hola, Dios le bendiga. Regáleme la alabanza Sé que has llorado, de Héctor Fuente, de parte de una fiel oyente, pero no nos dice el nombre. Saludos y gracias por el escrito. Bien, entonces vamos a la parte musical en este momento. Quien le acompaña, Daniel Cagaleano. Siempre es un privilegio acompañarles y bendecirles. A la 1 de la tarde estamos de regreso con el espacio Sabor Ranchero. Y de 2 a 4, recuerde, complacencias, para que nos pueda acompañar y pueda formar parte de estos horarios con sus reportes y con sus llamaditas telefónicas.

0: Son las 11:58.
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1: Son las 12:05.

Vuelve a llamar, Señor. ¿Cuántos de ustedes a veces en esos tiempos de oración le piden cosas a Dios que aparentemente no las contesta? Algunos se identifican conmigo. Como que le pides que te dé, que te ayude en algo, especialmente cuando se trata de nuestros sueños. Yo no sé tú, pero desde que yo era un adolescente, mi corazón está lleno de sueños, de cosas que me gustaría lograr, me gustaría alcanzar. Pero muchas de las cosas que pedí, las pedí a los 16, 17 años. Y hubo muchos tiempos, etapas en mi vida en las que yo pensaba, esto ya no va a suceder, Él no va a contestar mi oración. Y yo escribí esta canción pensando en esto y pensando en todos ustedes que a lo mejor tienen una de esas dudas en sus corazones.

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0: Son las 12 y 32 minutos.
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2: Son las 12:36.

0: Son las 12 y 56 minutos.
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1: La una y dos minutos.
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Muy buenas tardes, que mi Dios me les bendiga en esta hermosa tarde de hoy. Tenemos ya la 1:15, avanzando con este hermoso programa en horario habitual de 1 a 2 de la tarde, siempre compartiendo sabor ranchero de 1 a 2 y de lunes a sábado. Así es, entonces le invito a usted a seguirnos acompañando, a seguir disfrutando de este tiempo de bendición para cada una de las personas que se nos unen, para cada una de las personas que están en la fiel sintonía completa de la FM. Que mi Dios me les bendiga. Gracias por estar atento a nosotros, a cada uno de los horarios y a este espacio Sabor Ranchero, que yo sé que es bastante sintonizado por nuestros fieles oyentes y disfrutan de esta hermosa hermoso espacio en el cual le acompañamos siempre de 1 a 2 de la tarde, el espacio Sabor Ranchero. El día de hoy en controles y locución acá presente transmitiendo este espacio, Anielka Galeano. A Dios le place que estemos por acá ejerciendo este hermoso privilegio, y para mí es una completa bendición llevar este programa para que muchas de las vidas sean bendecidas a través de este hermoso género musical. Anoche soñaba y soñaba que había llegado al cielo. De pronto volteé, pues... Saludamos en las diferentes comunidades aledañas a nuestro municipio, a nuestra hermosa y bonita audiencia que siempre nos acompaña y nos sintoniza a diario en cada uno de los horarios establecidos en sus respectivos programas. Siempre están atentos a cada uno de ellos, entonces que Dios les bendiga de una manera gigantesca, que el Señor abra puertas y ventanas de bendición para su vida, para todo lo que usted emprenda, para todo lo que usted realice. Así es, entonces en esta hermosa tarde le invito a formar parte del espacio Sabor Ranchero a través de sus reportes, a través de sus llamaditas telefónicas, a través de sus mensajitos de texto. Las líneas están completamente disponibles, habilitadas, para que usted nos pueda llamar, nos pueda escribir, y por acá con mucho gusto recepcionamos sus llamaditas, sus mensajitos de texto, y también le complacemos inmediatamente. Esa es nuestra prioridad, de darle siempre la prioridad a nuestros fieles oyentes con sus deseos musicales. Quiero que...

0: Les quiero agradecer a todos ustedes, que Dios les bendiga y muchísimas gracias.
1: Avanzamos con más de este bonito espacio. Dios les bendiga a cada una de las personas que se nos van uniendo a esta maravillosa audición de este día de hoy, jueves 24 de septiembre del año 2026. Bien, quiero leer uno de los reportes que nos ha llegado en este momento. Nos dice: hola, bendiciones, regáleme la alabanza Las Manceras de Lady Torre, de parte de David Acuña Celedón, de San Miguel de Chachagua.

una de la tarde con 27 minutos. Avanzamos con más del espacio Sabor Ranchero. Dios me les bendiga. Saludos para en este momento para Yender Donaire, quien nos hace el reporte, para saludar a la vida de su mamá Jessie Herrera, hasta Cerro Colorado, Matihuans, que hoy se encuentra de cumpleaños. Ahí nos solicita una alabanza de cumpleaños. De Bismar Martínez, el niño de oro. Okay, vamos a estarle compartiendo una alabanza de cumpleaños para saludar la vida de Jessie Herrera, que está de cumpleaños el día de hoy, de parte de los saludos de Yender Donaire, su hijo, quien se nos reporta para saludar. Nos dice que está en plena sintonía, en familia, en Cerro Colorado. Saludos y bendiciones entonces en Cerro Colorado a nuestros maravillosos oyentes, quienes nos están escuchando en este momento. Dios me les bendiga de una manera sumamente especial. Por acá nos dice otro de los escritos: hola, regáleme el himno Las Puertas de la Iglesia, de parte de Erling de Bocay. Saludos en Bocay a la vida de Erling, quien hace el reporte y la solicitud de la alabanza Las Puertas de la Iglesia, ¿ok? Con gusto le vamos a complacer. También nos llega por acá otro de los reportes. Vamos a darle lectura. Por acá nos piden otra participación de cumpleaños. Nos dice: hola, buenas, regáleme una alabanza de cumpleaños para complacer a la niña Mayerlin Chavarría, porque mañana estará cumpliendo un año más de vida. Los saludos van hasta Locote, de parte de Karen Celedón, de La Luz Gilalí. Saludos en La Luz Gilalí a Karen Celedón, quien se nos reporta para saludar a la pequeña Mayerlin Chavarría, que el día de mañana estará festejando un añito más de vida. Los saludos son de parte de nuestra hermana Karen Celedón, que nos hace el reporte de La Luz Gilalí.

Bien, entonces nos vamos a la parte musical. Enseguida regresamos. Después de estas alabanzas solicitadas, tendremos un tiempo de pausa comercial y luego avanzamos con más del programa Sabor Ranchero.

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Bien, continuamos con más. Tenemos la 1:48 p.m, acercándonos ya a la parte final del programa Sabor Ranchero. Recuerde que avanzamos hasta eso de las 2:00 a 4:00 p.m. con complacencias. Entonces, para que usted nos espere y siga en la sintonía completa de Cairo 7 y cada uno de los espacios restantes de esta maravillosa tarde. Tenemos reporte que nos ha llegado por acá, nos dice, complázcame con el himno Porque de tal manera, de Humberto Sabán, de parte de Alfredo Fajardo García de Cedrales Murra. Muchas bendiciones a nuestro hermano Alfredo Fajardo. Saludos a nuestra hermosa audiencia en Cedrales Murra, especialmente los saludos a nuestro hermano Alfredo, que nos hace el reporte. Bien, vamos a entregar esta participación de Humberto Sabán, el tema De tal manera. Seguidamente disfrutaremos de otra participación más para cerrar el espacio Sabor Ranchero.

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0: Son las 2:05.
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Tenemos ya a las 2 de la tarde con 14 minutos, 2 de la tarde con 14 minutos avanzados, ya de complacencia 89.3, dos horarios establecidos, de lunes a sábado, de 2 a 4 de la tarde, así es. Entonces, Dios me les continúe bendiciendo, gracias por acompañarnos, gracias por estar en sintonía completa de esta hermosa frecuencia, siempre es un placer acompañarles. Siempre es una hermosa bendición estar por acá en controles, llevando este tiempo para que ustedes se sientan en compañía completa de nosotros y nosotros sentirnos pues bendecidos al saber que tenemos un pueblo que está en fiel sintonía a esta frecuencia, a nosotros. Dios me le bendiga de una manera muy especial. Siempre agradecidos con el público, con nuestros fieles oyentes que a diario nos están acompañando en cada uno de los programas establecidos. Acá acompañándole en controles y locución a Aniel Cagaleano, Dios nos regala este privilegio de transmitir la bendición a diario a través de este ministerio radial como lo es Cairo 7, marcando historia cada día, en cada corazón, en cada vida, hasta donde llegamos. A través de la web tenemos una cobertura muy amplia, agradecemos a quienes se nos conectan a través de la web. Y bueno, saludamos y bendecimos a quienes están en las diferentes plataformas digitales conectaditos siempre, a quienes van viajando y van acompañados de esta emisora Cairo 7 en frecuencia 89.3. Desde ya motivándoles, animándoles a formar parte de este espacio a través de sus reportes, a través de su llamadita. De esta manera usted nos apoya, nos ayuda. Y nosotros con gusto por acá le complacemos, le bendecimos y esto es nuestra prioridad, llevarles palabra de fortaleza, de aliento en su corazón y que usted se sienta bendecido, más que bendecido en esta hermosa hora. Bien, entonces vamos a disfrutar de dos participaciones musicales para seguidamente avanzar con más. Vamos a disfrutar de esta participación de Hillsong, el tema Vida tú me das, vida solamente la encontramos en Cristo. Vamos a disfrutar de esta participación y enseguida regresamos con más.

2:24, 2:24. Avanzamos con más de Complacencia 89.3. Quiero compartir con usted un hermoso versículo de la palabra de Dios en Salmos capítulo 37, versículo 5. Salmos capítulo 37, versículo 5. Un versículo quizás muy conocido, nos dice su palabra: encomienda a Jehová tu camino y confía en él y él hará. Así nos dice su palabra en Salmos capítulo 37, versículo 5. Y es que muchas veces queremos tener el control de todo lo que sucede en nuestras vidas, pero Dios nos invita a descansar en sus promesas, a entregarle cada uno de nuestros caminos a él. Encomendar nuestro camino al Señor significa poner en sus manos nuestros sueños, nuestras preocupaciones, nuestra familia y aún aquellas situaciones que no comprendemos, que no entendemos y que solo Dios puede ayudarnos. Quizás hoy tengas todas las respuestas, no tengas todas las respuestas, pero puedes tener la certeza de que Dios conoce tu corazón y que Él ve cada esfuerzo que usted hace, así que no permita que la incertidumbre le robe la paz. Siga confiando en Dios, siga orando, siga adelante, continúe caminando con fe, porque cuando ponemos nuestra vida y la confianza en las manos de Dios, nunca caminamos solos. Siempre tenemos a alguien más poderoso, más fuerte a nuestro lado, que nos va ayudando siempre a sobrellevar cada una de las situaciones que muchas veces, muchas ocasiones nos agobia, nos estresa, nos llena de ansiedad. Pero Dios está a nuestro lado, está en nuestro corazón, ayudándonos a seguir siempre con pie firme y siempre positivamente, con esa fe siempre activa. Bien, en este momento ya tenemos las 2:26 avanzados en este hermoso momento. Ha llegado reporte que nos dice: bendiciones, hermana, regáleme la alabanza Tiempo Te Conocí de Tomás Ocampo. Soy Maylin Sobalbar, la escucho desde La Marañosa. Bendiciones y que tenga

una linda tarde. Bueno, hermana Maylin, Dios me la bendiga. Agradezco su reporte y con gusto le vamos a complacer en este momento. Dios me la bendiga de manera muy especial. Y entonces vamos a escuchar esta alabanza solicitada y luego avanzamos con un tiempo de pausa comercial.

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Tenemos ya las 2 de la tarde con 47 minutos. Nos estamos acercando a la parte final del primer tiempo de Complacencias 89.3. Dios me les continúe bendiciendo a usted que nos acompaña en esta maravillosa tarde. Saludamos en las diferentes comunidades aledañas de nuestro municipio, quienes nos sintonizan en esta hermosa tarde. Gracias por acompañarnos en la fiel sintonía de esta maravillosa estación radial. Dios me les bendiga. Vamos a entregar más participaciones musicales para ir cerrando este bonito tiempo de complacencias. Un horario ya que se nos va y retornamos a las 3 para seguir hasta eso de las 4 con el segundo tiempo de complacencia 89.3.

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0: 3 de la tarde con 16 minutos. Avanzamos con el segundo horario de Complacencia 89.3. Hasta eso de las 4 de la tarde. Dios me le continúe bendiciendo a usted que nos acompañe en esta hermosa hora. Tenemos comunicación a la línea. Buenas tardes.
1: Hermana, ¿cómo le va?
0: Muy bien, dígame.
1: Quiero un doble de Tomaso Campo por ahí.
0: ¿Un doble de Tomaso Campo? ¿De parte
1: correcto.
0: De quién?
1: De Eliezer.
0: Eliezer, ¿de dónde nos llama?
1: Y de La Lana, en Río.
0: Ok, enseguida le complacemos.
1: Correcto, ahí estamos entonces.
0: Bendiciones. Saludos para Eliezer, ahí nos llamaba. Nos solicita un doble de Tomaso Campo. Vamos a compartirle la alabanza Parezo de ti y el tema Vuelve de Tomaso Campo. Espero los pueda disfrutar en este momento. Vamos a complacerle inmediatamente a la petición que nos hace nuestro hermano Eliezer. Nos escucha en Lana Riva. Así que muchas bendiciones y gracias por llamarnos.

0: Uy, Alex, otra vez tarde. No aprendes. Son más de las 12.
1: Perdón, patrón. No se vuelve a repetir.
0: Seguro, no se va a volver a repetir, porque a este paso vamos a tener que cerrar el negocio.
1: Uy, no diga eso, patrón. Yo sé que con la ayuda de Dios y con el esfuerzo de todos nosotros vamos a salir adelante.
0: No lo creo. Pero de todas maneras, ponte a trabajar ya. Es tarde.
1: Ok, sí, señor, como mande.

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0: Tenía que ser épico.
1: Acá, pase, pase. 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

más fuerte el aplauso al rey. Que se llene este lugar de gratitud. Vamos, dele palmas.

Bendito sea tu nombre, oh Dios. Te exaltamos, te bendecimos. Eres un Dios fuerte. Eres un Dios poderoso. Bendecimos tu nombre, oh Dios.

¡Qué rico! Amado mío. Y él se llama Jesucristo. Diego.